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0: 20 horas, 43 minutos.
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0: 21 horas, 2 minutos.
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0: 21 horas, 20 minutos.
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0: 21 horas, 37 minutos.
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1: Todos conocemos su rostro en los libros y billetes, pero Gabriela Mistral fue mucho más que una estatua de bronce. Fue la mujer rebelde, un intelectual que desde este pequeño rincón llamado Vicuña se atrevió a dar lecciones al mundo entero. Lucía Godoy Alcayaga tuvo una infancia difícil. Sufrió el rechazo de algunos profesores y la pobreza, pero encontró en la biblioteca de su escuela y en el paisaje elquino su verdadera universidad. 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Si Lucila, con una pluma y un cuaderno, logró conquistar el mundo entero desde las montañas de Monte Grande y Vicuña, ¿qué te impide a ti alcanzar tus sueños? La palabra es poder, úsala bien. Un mensaje de inspiración en la frecuencia de Radio Cap.
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1: 22 horas, contigo. Un minuto.
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0: 22 horas, 40 minutos.
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0: 23 horas, 2 minutos.
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0: 23 horas, 44 minutos.
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1: Todos conocemos su rostro en los libros y billetes, pero Gabriela Mistral fue mucho más que una estatua de bronce. 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Lucía Godoy Alcayaga tuvo una infancia difícil. 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Si Lucila, con una pluma y un cuaderno, logró conquistar el mundo entero desde las montañas de Monte Grande y Vicuña, ¿qué te impide a ti alcanzar tus sueños? La palabra es poder. 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

0: 0:08.
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0: Es la 1:16 a.m.
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0: Es la 1:40 a.m.
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0: Son las 2 de la mañana, 20 minutos.
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0: Son las 2 de la mañana, 41 minutos.
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0: Son las 3 de la mañana, 20 minutos.
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0: Son las 3 de la mañana, 40 minutos.
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0: Son las 4 de la mañana, 7 minutos.
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0: Son las 5 de la mañana, 16 minutos.
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0: Son las 5 de la mañana, 37 minutos.
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0: Son las 5 de la mañana, 58 minutos.
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1: Y seguimos en esta mañana barista aquí en Radio CAB, Radio Colegio Antonio Varas, y estamos en estos momentos aquí en los estudios de la radio con un especial invitado, quien el día de mañana va a tener una presentación muy especial aquí en la ciudad de Vicuña. Pero él va a ser cierto quien nos va a contar acerca de esta actividad. Estamos hablando de Richard Schiappini, ¿cierto? ¿Cómo está, don Richard? Muy buenos días.
2: Buenos días, Guillermo. ¿Cómo está? Acá todo bien, gracias.
1: Hay que decir que don Richard es empresario, consultor, con una vasta experiencia internacional en temas de hospitalidad y relaciones interculturales. Él nació en el Líbano.
2: Claro.
1: Efectivamente, ¿cierto? Y su trayectoria lo ha llevado a vivir y trabajar en distintos países, entre ellos Estados Unidos, Irak y Chile, ahora en Chile. Está radicado, ¿cierto?, en Vicuña hace ya varios años. A lo largo de su carrera, Schiappini ha desarrollado habilidades y técnicas que le permitieron gestionar conflictos y fortalecer relaciones tanto en entornos bélicos como en el ámbito empresarial. Él escribió un libro, ¿cierto?, que se llama Marhaba. ¿Está bien pronunciado?
2: Escribí dos libros. Primero, el Mr. Richard, mi experiencia en la guerra de Irak.
1: ¿Y este segundo?
2: El Marhaba, el segundo, que se lanzó en el Museo Gabriel Mistral en el año 24, en octubre.
1: Y precisamente sobre este
2: Marhaba,
1: libro,
2: sí,
1: y este concepto, usted mañana tiene una actividad. Pero cuéntenos, claro, don Richard, primero, y un poco para conocerlo, ¿cómo llegó usted después de este recorrido a nivel mundial, cierto, y de cumplir quizás funciones poco habituales, cierto? Usted me decía que había participado como traductor para el ejército de Estados Unidos, cierto, sí, en varios conflictos bélicos. ¿Cómo alguien así, con ese currículum, llegó a la ciudad de Vicuña?
2: Mira, una pregunta que siempre me hacen, ¿cómo llegó a Vicuña? La respuesta humorística es en avión y después en bus. Pero sí, son cosas de la vida, que uno quería seguir viviendo en los Estados Unidos por tema de la cultura, la sociedad, mucho consumo, mucho consumismo y varias otras razones que pertenecen a la sociedad, donde yo quería buscar otra opción y quería ir hacia el Medio Oriente para vivir. Pero coincidencia de la vida, alguien me dijo que cuando uno busca trabajo, es bueno tomar vacaciones. Y ahí decidí de tomar vacaciones, y otras coincidencias, uno hace, busca información donde quiero ir. Y terminé en Iquique, primero 6 años, y después terminé acá en Vicuña hace 13 años. Más feliz que uno puede ser, ¿no? Muy feliz acá.
3: Considerando el nombre de la actividad que va a desarrollar en el museo, que es Comunicación y Hospitalidad Intercultura, me imagino que la hospitalidad del chileno es lo que le permite estar ya 13 años aquí. ¿Cómo nos ve un libanés a nosotros los chilenos?
2: Ay, es una pregunta larga. Los chilenos tienen un, no sé si pues se puede decir un problema, pero como Chile es muy lejos del mundo, se siente al final del mundo, entonces no entienden. Y honestamente hablando, los chilenos le falta aprender, mejorar su capacidad de atención al público. Eso fue una de las estrategias que utilicé cuando comencé acá, que la atención al público no es tan buena. Y eso no es por culpa de la persona, sino la cultura, la distancia, la geografía, porque también el clima, la geografía impacta la costumbre de la cultura, como uno vive. Por eso yo empecé en eso, y como yo he vivido o conocí varias culturas, y vengo de una cultura muy hospitalaria, porque a través de la comida, de la hospitalidad, tú haces lazos, que sean lazos sociales, emocionales o de trabajo.
1: Don Richard, ¿cuál es la cultura a la cual usted pertenece y por qué usted dice que es más hospitalaria que quizás la chilena o la latinoamericana?
2: Yo soy de libanés, nacido en el Líbano, entonces pertenezco a la cultura libanesa. El Líbano es un país que tiene dos ciudades de las más antiguas del mundo, inhabitada, con gente que viven desde 5.000 años. Entonces, con la historia se desarrollan las necesidades de comunicación, se desarrolla la gastronomía. Por su ubicación en Líbano, es conocido mundialmente por ser un país, por tener una cultura muy, una hospitalidad muy avanzada, muy hospitalario. También hay varias subculturas, varias religiones, y cada religión tiene su cultura. Entonces, para comunicarnos entre nosotros, tenemos que entender lo otro, que tiene otros hábitos adentro del mismo país. Acá en Chile o en la gran parte del mundo, todo el país tiene más o menos los mismos hábitos, las mismas costumbres, pero en el Líbano no. Entonces eso desarrolló esa habilidad de gastronomía y de hospitalidad. La gastronomía también es una de las más reconocidas en el mundo, la más cotizada, y la gastronomía afecta mucho el estilo de vida de una cultura.
3: Y me imagino que en ese mismo contexto la comunicación y la hospitalidad van de la mano. Si no nos comunicamos, la hospitalidad se nos va a cero.
2: Claro, claro, es así. De hecho, el libro Marhaba, Marhaba no es una palabra árabe, es una palabra de origen aramea que se utiliza, que sea en el Líbano, Turquía, Siria, Palestina, Jordania, un parte de Irak, que significa Marhaba. Mar es Dios, Haba es amor. Entonces el libro comienza con un saludo. Cualquier comunicación comienza con un saludo. Si el saludo parte mal, la comunicación parte mal, el resto va mal. Obviamente la hospitalidad afecta mucho, porque si uno no sabe recibir bien, no sabe atender bien en varios ámbitos de la vida, la comunicación se ve como atalada. Entonces, claro que van de mano.
1: Ahora, don Richard, usted acá, un poco para seguir incentivando la hospitalidad, usted tiene aquí un hostal, el sí. Colibrí. ¿Qué experiencia usted ha tenido en torno a este tema con chilenos, con extranjeros, desde su hostal, un emprendimiento turístico aquí ubicado, precisamente al lado del Museo Gabriela Mistral?
2: Bueno, en un hostal yo he visto, recibí mucha gente, de todo tipo de gente, de mochileros. Conocí una señora que caminó el mundo, no, hizo el mundo, la gira del mundo en bicicleta, durmiendo en la naturaleza. Ahora está caminando el mundo, es cincuentona. Yo nunca pensé en mi vida que hay gente que son así. Igual en el Colibrí recibí a ese momento, era el presidente de Chile, Gabriel Boric. Lo recibí, se alojó en mi hostal por una noche. Han pasado gente que son de mucho culto, y gente que corriente común, de poca educación, o todo tipo de gente. Lo último que hace dos días recibí era una persona que esquió y tiene un récord mundial. Se fue de Canadá al Pol Norte, eran tres personas, y después se fue solo a esquiar en el Pol Sur, a menos 45 grados. Una persona de África del Sur que también hacía parte de la integración de la población negra adentro de la sociedad. Tenía un cargo muy alto y conversamos mucho. Uno no puede imaginar la cantidad, lo que aprendí de su experiencia de vida en temas de comunicación también.
3: Anteriormente le preguntaron cómo llegó Vicuña. Usted dijo primero en avión, después en bus.
4: Claro.
3: Vamos a cambiar la pregunta para seguir perseverando en la intención. ¿Qué lo llevó a elegir Vicuña y qué lo motivó a quedarse?
2: Discúlpame, acá entra mucho la ley de atracción. La motivación fue una, porque Vicuña específicamente fue una pura coincidencia de la vida. ¿Por qué quise quedarme acá? Porque me metí en negocio de hotelería y después en escribir libros. Entonces eso me amarró acá a Vicuña, porque para escribir un libro tiene que tener un ámbito que te ayuda en tu paz mental para poder crear un libro. Esa es la motivación prácticamente.
1: Estamos conversando con Richard Chaptini, ¿cierto?, quien va a ofrecer mañana una charla magistral, un seminario. Vamos a ir ahora a la música, vamos a hacer una pausa musical y luego volvemos con esta interesante conversación.

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1: 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Estamos aquí en Radio CAR, la radio del Colegio Antonio Varas, y estamos haciendo una entrevista aquí en los estudios de la radio con don Richard Chaptini, un hombre ahí del Líbano y que tiene un amplio recorrido mundial, ¿cierto? Y una vasta experiencia en distintas situaciones, algunas de alto calibre, ¿cierto? Podríamos decirlo así, como estos conflictos bélicos que le tocó vivir. Pero hoy está dedicado al turismo y a un concepto bien especial, como es la hospitalidad. Y él mañana tiene un seminario dirigido, que nos cuente él. Mañana, ¿cuál es la actividad que se va a desarrollar aquí en el Museo Gabriela Mistral a partir de las 10 de la mañana hasta las 17 horas?
2: Es un seminario de 5 horas, o puede llegar a 6 horas, que vamos a hacer, con periodos de una hora cada uno, con coffee break y tiempo para colación. Primero voy a comenzar hablando de qué es una cultura, qué es una civilización, cuáles son los valores de una cultura, los valores de una civilización y los valores universales. Eso que yo pienso es la base de cualquier comunicación, porque no lo veamos en todos los días en todo el mundo. Hay choques culturales, gente que tiene la buena intención de estar juntos haciendo negocio, socializando, lo que sea, pero uno no entiende el otro por su forma de vivir. Entonces es el primer periodo, y el resto voy a pasar a técnicas de comunicación que voy a hacer, que yo algunas yo inventé mientras que estaba en Irak trabajando como intérprete y traductor de guerra. Entonces había dos culturas totalmente opuestas que se confrontaban y que había que ayudar a que se pueden entender. Entonces ahí entré en varias técnicas, tal como la técnica del espejo, el índice de opacidad. No tengo el tiempo para explicarlo acá. Sino hay el espejo, opacidad, hay la caña del ciego, que también son técnicas que utilicé, aparte de una teoría política que saqué, que me ayudó mucho a hacer entender los gringos cómo funciona el sistema, la mentalidad política en Irak. Porque ahí hay tribu, entonces la tribu tenía mucho poder, que era más potente que el sistema civil. Y otra cosa, la comunicación no verbal también. Y también voy a hablar mucho de una cosa que acá puede ayudar a muchos empresarios, igual a los vicuñenses que está en contacto con extranjeros. Voy a hablar de la del quebrehielo. Quebrehielo, que si yo estoy con una persona de Rusia, ¿cómo le puedes decir que yo te acepto? Si yo puedo saber dos palabras en ruso, eso es suficiente para decir a la persona que yo te acepto. Ayuda a acercar y mejorar la comunicación, acercar la persona y mejorar la comunicación. Esa técnica la utilicé mucho porque yo conozco muchas frases en varios idiomas, que sean dos palabras a veces, y me ayudaron mucho a mejorar mi comunicación y mejorar mi trabajo. Pero también todo vicuñense caminando en la calle se topa con extranjeros, quieren entender de preguntar, o que se quieren entender de comunicar, porque también lo vi en mi ámbito.

0: De hostal, chilenos huéspedes con extranjeros huéspedes trataban, pero como qué técnicas utilizaban mucho de comunicación no verbal, el movimiento del cuerpo, mucha cosa que es relacionada, y de eso se va a hablar. Y después técnicas de hospitalidad viene, cómo recibir gente, por qué eso, que son experiencias que pasaron en mi hotel, en mis hoteles, y también voy a hablar mucho de costumbres culturales, hospitalidad de Irak, del Líbano, cómo regalar, hacer un regalo para darle más valor, más impacto, porque a veces podemos hacer un regalo, pero ese puede hacer un impacto negativo. Cómo aprovecharlo y capitalizar con un regalo que vamos a hacer a una persona que queremos, o por alguna razón tenemos que hacer un regalo.
1: Son muchas las preguntas que se me ocurren hacerle en este minuto. Por ejemplo, entre ellas, yendo a la parte más humana, en lo gastronómico, destacando que usted decía que tiene un realce importante a nivel mundial la comida libanesa, pero como persona, ¿qué es lo que más extraña de la comida, considerando que no están todos los elementos aquí en nuestro país para poder cocinar?
0: No, sí están casi todos los elementos.
1: Bueno, ahora sí, gracias a Dios, pero en algún minuto me imagino que añoraba alguno en particular.
0: Mira, hay uno o dos que me faltan acá encontrar en la cuarta región. Se encuentra en Patronato, en Santiago. De resto, hay cosas que yo armé, o que yo hago, como por ejemplo el tahine, un producto conocido para hacer hummus. A todos los chilenos, o casi todos, lo conocen, pero el tahine se hace a base de sésamo. Entonces, si no encuentro en el mercado, cosa que raro que pasa, pero lo preparo yo. Me gusta la cocina porque la veo como parte de cultura, de desarrollar una cultura. Por eso me gusta la cocina. Y por eso también la gastronomía libanesa, porque se desarrolla a través de una junta de gente compartiendo y tomando a veces alcohol, un alcohol bien específico a la zona, y ahí se intercambian muchas cosas. Se hacen las relaciones humanas a todos niveles.
1: Y la otra consulta tenía que ver con su presencia en Irak. Mencionó varios aspectos en los cuales se había que asesorar en este choque de culturas, pero hay uno súper importante y quizás para la gente de Occidente no se logra dimensionar porque no estamos tan familiarizados, que es la presencia de la mujer en el formato, por decirlo de alguna manera, occidental, ingresando al mundo de Irak.
0: Sí, bueno, ¿te refieres a la mujer extranjera?
1: Claro,
0: o iraquí?
1: Correcto. No, la mujer extranjera ingresando ya, que pasó con algunas mujeres soldados que, por ejemplo, el pelo suelto, hay varios elementos que tenían que considerar a la hora de ingresar a lugares más urbanos.
0: Mira, cuando estábamos en Irak, el ejército era un ejército de ocupación. Hay gente que lo llaman de liberación, pero no pienso que lo fue así. Y tenían la autoridad. Entonces la gente tenía que someterse. Si viene y venía vestida, la mujer venía vestida como un soldado, que con el traje, con antibala, con el casco, como yo. Teníamos todo el mismo uniforme. Sí, he tenido, me acuerdo una vez, un choque. Fuimos a un lugar, había una mujer con nosotros y un iraquí. Como tiene un poco de frustración y alejamiento con las mujeres, quiso saludarla a la manera gringa, como darle un abrazo y un beso. Eso en la cultura iraquí no es aceptable. Entonces me tocó a mí entender que él está invadiendo un espacio que no era aceptable ni para la mujer ni aceptable en la cultura ella. Y me tocó intervenir y pararle el carro y decirle, oh, hasta por ahí nomás, no puede, eso no se hace. Pero la mujer en Irak, entre ellos, hay que entender toda la cultura para saber cómo se tratan entre ellos.
2: Ahí, don Richard, usted habló del tema este de la guerra. ¿Qué experiencia o qué lección saca usted de una guerra? ¿Qué experiencia de vida le puede sacar, no sé si se puede decir así, de una experiencia como haber estado en un conflicto bélico?
0: No, la guerra no sirve. La guerra no sirve, no lleva a ningún lugar. En la guerra siempre hay intenciones escondidas, objetivos escondidos, destrucción total, destrucción masiva de la cultura, totalmente. Yo allá me di cuenta que el embargo que se hizo antes que invadimos Irak, no había nada, entonces había mucha pobreza, entró mucha corrupción, las sanciones no son buenas. Según mi norma, según lo que yo aprendí en mi vida, son crímenes contra la humanidad, sanciones no se puede hacer. Y los conflictos adentro, cuando entramos, había mucha falta de comunicación, entonces no se entendían. Pero también había tantos objetivos no declarados que con el tiempo aprendí que existían y eran a muy alto nivel. Y no es fácil cambiarlos por tema de la naturaleza humana que quiere controlar lo demás. La mentalidad humana es de expansión. Quiero más. No me importa si lo puedo comprar o si lo puedo impedir por fuerza llevarlo. Eso no es bueno.
2: En ese contexto usted cumplía una función especial. ¿Cuál era la función que usted cumplía?
0: Bueno, un iraquí, un americano se juntaban, pero no tenían capacidad de comunicar, ninguna. Entonces había que tener una persona entre medio. Había intercambio de documentos. Esos documentos había que interpretarlos o traducirlos, que sea por inteligencia, que sea por cosas legales, que sea por administración pública. Todos esos documentos de comunicación se traducían, y a cada reunión que había un intérprete. La inteligencia escuchaba comunicación telefónica, la grababan, pero ¿quién la entendía si no era un intérprete? Y los intérpretes a veces tenían intenciones no siempre bien claras, entonces a veces no se hacía como se debía.
2: Claro. Mire,
1: volviendo a la actividad de mañana, dos preguntas en una. Primero, ¿quiénes deben participar sí o sí y no perderse esta opción, que entiendo que usted nos decía que es gratuita? Y lo otro importante es que mañana vemos la actividad en su ejecución, pero nos contaba fuera de micrófono que hay un trabajo que la gente no ve a la hora de estructurar un seminario como este, que no es sencillo.
0: Sí, el trabajo, hay que preparar la consecuencia de las ideas, los temas que hay que abordar, revisarlo bien. Y después ponerlo a prueba, porque tú tienes una idea, pero ¿cómo la entregas? La forma de entregarla, que sea buena para la gente, o como no se aburre, que sea atractiva, etcétera. Eso es el tema de quién puede atender a cualquier persona que le interesa ese tema, de un tema de comunicación, de hospitalidad, porque cualquier persona en la calle, que sea un chofer de taxi o sea una persona que vende helado, tiene contacto con otro ser humano. Entonces allá tiene hospitalidad, como recibir, y tiene comunicación. Hay tiendas acá que venden cosas que yo no entro porque no saben sonreír. No saben el valor de una sonrisa, algo básico. Entonces, cualquier empleado de gobierno acá, que sea hospital, municipalidad, que tiene contacto con público, pueden atender. No hay un nivel intelectual o cultural o social para poder atender. Cualquier persona que le interesa es bienvenida. Especialmente a ese seminario que es gratis por ahora.
1: Y usted nos dijo recién, ¿qué dijo el Richard de los 20 años? ¿Y quién le diría el de ahora? Tengo entendido que le diría, hiciste lo correcto.
0: Ah, sí. Bueno, es una de las cosas que me trajeron acá, porque, bueno, yo hablé de la ley de atracción. Entonces yo tenía 20 años, estaba estudiando en la universidad y mi objetivo era para jubilar. Entre compañeros conversábamos, yo que quería jubilar a mi jubilación, jubilar teniendo un hotel. Punto, y lo tengo. Y también intenté de escribir un libro a los 20 y 21 años, y un amigo compañero vio mi cuaderno y se burló de mí, y murió la idea, o se fue a descansar la idea, se durmió. Y al llegar a Vicuña, la paz de Vicuña, el entorno en donde estoy, me empujó a escribir. Y después el libro salió sin que yo sepa cómo, por puras coincidencias, porque por la ley de atracción, yo soy adepto de, bueno, creo en la ley de atracción.
2: Bueno, le agradecemos a don Richard Chaptini, quien el día de mañana tiene este seminario llamado Comunicación y Hospitalidad Intercultural, que se realiza, repetimos, en el Museo Gabriela Mistral de Vicuña, en horario de 10 a 17 horas, mañana sábado 6 de junio. Los interesados se pueden contactar al fono más 56 95 87 37 914 o al Instagram @vicuna.eventos. Ahí los buscan, ¿cierto? Porque es un evento organizado por esta agrupación. Y todos los interesados se pueden dirigir a este Instagram para las inscripciones. Hay que repetirlo, los cupos son limitados y ya se están acabando. ¿Cierto, don
0: claro,
2: Richard?
0: Claro, sí. Hay poco que sobran.
2: Bueno, le agradecemos nuevamente, don Richard, por esta interesante conversación y lo dejamos todos invitados a este seminario. Repetimos, comunicación y hospitalidad intercultural.
0: Yo también agradecido por su invitación. Gracias, Claudio. Gracias, Guillermo.

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0: Son las 6 de la mañana, 54 minutos.
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0: Son las 7 de la mañana, 2 minutos.
1: Hola, buenos días. Les saluda Diego Rojas Robledo del curso cuarto básico del Liceo Bicentenario de Excelencia Colegio Antonio Varas. Y les doy la bienvenida a este programa. Despierta CAF.

0: Son las 7 de la mañana, 5 minutos.
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0: Son las 7 de la mañana, 8 minutos.
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0: Son las 7 de la mañana, 12 minutos.
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0: Son las 7 de la mañana, 16 minutos.
1: Hola, mi nombre es Isidora Romero y soy del curso cuarto básico B. Y quiero escuchar la canción Gabriela, de Cacsai. Me gusta esta canción porque la melodía suena bien.

0: Son las 7 de la mañana, 22 minutos.
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1: Son las 7 de la mañana, 27 minutos.
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0: Son las 7 de la mañana, 30 minutos.
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1: Son las 7 de la mañana, 35 minutos. Son las 7 de la mañana, 35 minutos.
2: Hola, mi nombre es Martín Flores. Voy en el curso tercero básico A y quiero colocar como la música no se va del país, de los prisioneros. Y es re buena la canción, es, de verdad, es muy buena. Así que para que la vayan a escuchar.

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0: Son las 7 de la mañana, 44 minutos.
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1: Pin.
2: Juan.
1: Con.
2: Francisco Arquero.
1: Nombre completo.
2: Francisco Daniel Arquero González.
1: Ya. ¿Color favorito?
2: Rojo.
1: ¿Comida favorita?
2: Lasaña.
1: ¿Bebida?
2: La Coca-Cola.
1: Coca-Colita. Ya. Ahora, ¿qué música quería escuchar ahora mismo?
2: Clear MJ.
1: ¿Ya?

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0: las 8 de la mañana. Son las 8 de la mañana.
1: Como una señal concreta en favor de la convivencia y de la protección de las comunidades educativas, calificó el Seremi de Gobierno Darwin Cortés la aprobación del proyecto de ley Escuelas Protegidas, una iniciativa que fue despachada por la Cámara de Diputados y quedó en condiciones de convertirse en ley de la República. La propuesta fue aprobada por 105 votos a favor y 46 en contra y busca fortalecer la convivencia escolar y entregar nuevas herramientas a los establecimientos para actuar frente a hechos graves de violencia que alteran el normal desarrollo de las actividades educativas. Esta iniciativa permite reforzar la seguridad de la comunidad educativa en su conjunto y entrega a colegios, docentes y equipos directivos mayores herramientas para enfrentar situaciones que hoy impiden que los establecimientos sean espacios seguros para enseñar, aprender y convivir. En esta línea, el Seremi de Gobierno Darwin Cortés sostuvo que este avance responde a una realidad que ya no puede seguir siendo relativizada.
2: Esta iniciativa cobra todavía más importancia cuando vemos hechos de violencia que han afectado también a comunidades educativas de nuestra región, como ha ocurrido en comunas como Valle o La Serena. Lo que aquí se busca es que los colegios no sigan quedando solos frente a situaciones graves y que directivos, docentes, asistentes y estudiantes cuenten con más herramientas para resguardar algo tan básico como la seguridad y la convivencia escolar.
1: El vocero regional Darwin Cortés advirtió que, precisamente por el contexto que se vive en muchas comunidades escolares, resulta difícil de entender que parlamentarios de oposición de la región de Coquimbo hayan votado en contra de esta iniciativa, pese a que apunta directamente a dar mayor protección a estudiantes, docentes y asistentes de la educación. Entre los puntos que considera el proyecto figuran también la posibilidad de incorporar en reglamentos internos la revisión de mochilas, bolsos, además de sanciones frente a delitos violentos vinculados al entorno escolar. A juicio del Seremi de Gobierno Darwin Cortés, el rechazo de los parlamentarios de oposición deja una señal política equivocada en una materia especialmente sensible para las familias.
2: Aquí hay una pregunta de fondo. Cuando se trata de proteger a las comunidades educativas, ¿de qué lado se está? Porque este proyecto no busca castigar por castigar, busca entregar herramientas para que los colegios puedan enfrentar hechos graves de violencia y resguardar algo tan básico como el derecho a estudiar y trabajar en un ambiente seguro. Por eso cuesta entender que parlamentarios de la región hayan actuado en bloque para rechazar una iniciativa de este tipo. Una cosa es tener diferencias y otra muy distinta es oponerse por reflejo, incluso cuando lo que está en juego es la tranquilidad de estudiar, docentes y familias.
1: El Seremi de Gobierno Darwin Cortés agregó que la aprobación de escuelas protegidas va en la línea que ha planteado el gobierno del presidente José Antonio Kast: fortalecer la autoridad, recuperar el orden y responder con decisión frente a hechos de violencia que afectan la vida cotidiana de las personas, pero también en el ámbito educacional.
2: Lo que uno esperaría es una señal clara en favor de la tranquilidad de las comunidades educativas. Sin embargo, aquí vimos a sectores que prefirieron atrincherarse en la objeción ideológica antes que ponerse del lado de los colegios que hoy enfrentan situaciones graves. Esa actitud no ayuda, porque cuando se relativiza la necesidad de proteger a estudiantes, docentes y asistentes, al final se termina debilitando una demanda que para las familias es completamente legítima: poder educar y aprender en paz.
1: Informo para ustedes desde la Seremi de Gobierno, Jennifer Olivera.
3: Este es un día de unidad y además de reconciliación de todos nosotros en el niño. Nuestras discusiones partidistas hacen hoy un paro, huelgan, sobran, porque muchas cosas podemos discutir, menos este gran bochorno que se llama el niño desnudo y hambriento. Él no pidió nacer, y él pide sin más alegato que su pobre cuerpo, que nos declara el sustento a medias, el cuarto insalubre, el mal vivir. Por primera vez vamos a dar para una criatura sin raza expresa, sin patria declarada, chiquito de cualquier parte del mundo, sudamericano, chino, italiano, polaco, judío, etcétera. Y sabremos con sorpresa de nosotros mismos que, a pesar de los chauvinismos rabiosos, el concepto de la humanidad como el cuerpo indivisible de Cristo está latente a mitad de nuestro espíritu, y que este llamado lo hace subir a flor de pecho. Muchas de las cosas que hemos menester tienen espera, el niño no. Él está haciendo ahora mismo sus huesos, criando su sangre y ensayando sus sentidos. A él no se le puede responder mañana. Él se llama ahora. Pasados los 7 años, lo que se haga será un enmendar a tercias y corregir sin curar. Estamos enfermos de muchos errores y de otras tantas culpas, pero nuestro peor delito se llama abandono de la infancia, descuido de la fuente. Ocurren algunos oficios que la pieza estropeada al comienzo ya no se puede rehacer, y en el caso del niño hay lo mismo, la enmienda tardía ya no salva. De este modo nosotros estropeamos el diseño divino que él traía. Hoy es el día de dar para una muchedumbre, pero a la vez para cada uno, de dar alcanzando a todos, sin despojar a los nuestros. La probidad de las Naciones Unidas en esta distribución será irreprochable. Comienza en la colecta de hoy un aprendizaje audaz que nunca hicimos, el de dar para el próximo y el lejano, para el nacional y el forastero. Y este ensayo no tiene nada de absurdo, es la primera y la última letra del alfabeto cristiano. Nunca ensayamos esto, y alguna vez habían de conducirnos hacia una operación espiritual postergada pero inevitable, dura pero posible. Queremos salvarnos en salvando al niño. Siempre creímos que la salvación podía salir de la ayuda al pariente, al de rostro sabido. Pero aquel a quien llamamos el Salvador no vino para el mero judío. Él vino para el planeta y escandalizó con su adopción del mundo a centuriones y a rabinos. Pudiese ser que la flaqueza del cristianismo que estamos viviendo arranque de nuestra caridad casera y regional y de la indolencia con que miramos el hambre oriental y el hambre africana y las demás. La mano estirada de hoy, la alcancía ambulante que va por las calles, no es que pida, es que cobra. Todos somos deudores al bulto menudito que se esconde en nuestra montaña, que vive en los valles sin más ración que el aire y la luz, y que vaga por unas ciudades a la vez suntuosas y raídas de miseria. Hoy los colectadores nos cobran cuanto se debe al niño, y es mucho. Demos sin ceño fruncido. Demos por decoro colectivo e individual, cristiano o pagano, pero demos todos. Y al soltar las monedas, procuremos ver al pedigüeño invisible, para que de su imagen nazca en nosotros la conciencia del mundo unitario, que fue ensayado en vano por la Sociedad de las Naciones, y que ahora la UNO vuelve a intentar, como quien hace segunda siembra sobre tierra helada y terca. Las Naciones Unidas son más que una asamblea y una hechura política. Ellas son la yema de una conciencia universal. Y lo mejor de sus creaciones y de su inspiración, tal vez sea este llamado por el niño, que es también el desagravio a la madre en falencia. Todos fuimos niños, y dar hoy será traer a los ojos la propia infancia. Vaciar un jornal entero será recobrar la mano infantil, en la cual nada se pudre porque nada se acumula, y la cual él lleva abierta porque el niño es un botarate a lo divino.
4: Este es el mensaje que Gabriela Mistral envía a los pueblos de América.

0: Son las 8 de la mañana, 12 minutos.
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1: Son
0: a través
1: las
0: de Radio
1: 8
0: K.
1: De la mañana, 32 minutos.
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0: Son las 8 de la mañana, 53 minutos.
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1: Muy buenos días, muy buenos días. ¿Cómo estás, Mari Carmen? Iniciando una nueva semana.
2: Hola, buenos días, Claudio, ¿cómo estás? Muy buenos días para ti también, que tengas una excelente semana. Bueno, les deseamos a todos un excelente comienzo de semana. Sean todos ustedes muy bienvenidos al programa del día de hoy, lunes 8 de junio.
1: Justamente 8 de junio, iniciando una nueva jornada informativa y... Bueno, vamos a ver, pues hay anuncio de precipitaciones. Más adelante Cristian nos va a corroborar si se ratifica o definitivamente quedamos en nada por ahora.
2: Así es importante ratificar porque sabes que a nosotros siempre nos dan... Nos dicen que va a llover y nos preparamos y después no llueve y después cuando no estamos preparados sí llueve. Así es que ojalá que Cristian, en toda la información que nos entregue durante el programa, sea súper asertiva porque lo necesitamos.
1: Pero el tema es que si te preparas y no llueve, no importa. Porque lo importante es estar preparado. Lo peor que pudiese pasar es que no nos preparáramos y la lluvia te sobrepase.
2: Eso sí es verdad. Eso sí es verdad, como es mejor dicen, estar preparado.
1: Mejor que sobre a que falte.
2: Sí, mejor que sobre a que falte.
1: Claro. Bueno, iniciando una semana con bastante actividad y con cuenta regresiva para quienes se van a ir de merecidas vacaciones de invierno.
2: Así es, se nos vienen ya prontamente las vacaciones a partir del 18 de este mes.
1: Pero antes estamos con actividades aniversario.
2: Actividad de aniversario para terminar justamente este semestre con toda la alegría, con toda la competencia, el compañerismo y todos los juegos y todo lo lúdico aquí en el colegio, lo creativo que es muy bonito. Los chicos lo pasan bastante bien, ¿eh? Y de enseñanza básica y enseñanza media también.
1: Bueno, y usted vuelve a lo nuestro porque el día viernes no nos acompañó porque estuvo en una actividad buenísima y una merecida... actividad de capacitación de índole cultural.
2: Así es, lo cuento un poquito, ¿no?
1: Adelante.
2: Porque más ratito les voy a contar más, pero estuve en una capacitación que se realizó aquí en Vicuña, lo realizó la Academia del Ballet Folclórico Nacional Bafona, y participé junto a profesores de música de aquí, de la región y de cercanías también, fuimos 11 en total, en el taller instrumental y repertorio que realizó el profesor justamente de la Academia del Ballet Folclórico Nacional Bafona, el profesor Marcelino Verdejo Herrada. Así es que más ratito les voy a contar un poquito más de lo que fue la actividad.
1: Y de esta manera entonces comenzamos nuestra reunión para este día lunes 8 de junio.
2: ¿Y nos vamos a la música?
1: Claro que sí.
2: Con todo el ánimo.

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1: Nuestra mañana barista, iniciando por supuesto una semana que espero sea positiva y productiva para todos nuestros auditores en la comuna de Vicuña, sus alrededores y el mundo, porque nos sintonizan a través de nuestra página web. Por lo tanto, donde quiera que estés escuchando Radio Cap, que tengas una muy buena semana.
2: Oye, sí, nos escuchan de muchos lugares, ¿eh? Aunque no creamos, nos escuchan a través de nuestra señal online, que está justamente en el link que está en nuestro Instagram. Así es que aprovechamos la instancia de recordarles que nos sigan en nuestro Instagram y sean parte de nuestra comunidad, ¿cierto? 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Eso.
1: 6.9 es la temperatura del momento, y la mínima hoy se registró a las 5 de la mañana con 7 minutos y alcanzó los 3.8 grados. Y otra vez, viendo lo que pasó el fin de semana, nos salvamos, porque entre sábado y domingo la mínima estuvo cercana a las 8 de la mañana y también estuvo bajísima.
2: Muy bajita, muy baja. Se sintió en la camita, en la mañanita.
1: Bueno, usted que le tocó levantarse temprano sábado y domingo tiene, sí, que haber sabido de aquello.
2: Sí, se sintió mucho el frío, como tú dices, Claudio. Oye, quisiéramos compartir con ustedes una noticia muy feliz, llena
1: aumentó
2: de amor.
1: Aumentó la comunidad barista.
2: Aumentó la comunidad barista. Enhorabuena, crece la familia Cab. ¿Saben qué? Llegó el pequeño León, tan esperado, León Hidalgo González, ayer domingo 7 de junio. El hijito pequeño de la educadora diferencial e integrante del programa de integración escolar PIE, Asenet González, y también de su papito Edgar Hidalgo, quien es técnico en informática e integrante del departamento de informática. Así es que felicitamos a los papitos, felicitamos a la familia, que tengan una hermosa día de ser papá, ¿cierto? Así es que, y también les deseamos que el pequeño León les traiga mucha luz y mucha felicidad en su hogar.
1: Y que disfruten estos días porque quedan atesorados en la memoria. Si bien es cierto, el protagonismo lo tiene la mamá y el recién nacido, los nervios se los lleva el papá, porque tiene que mirar desde afuera todo este proceso que, si bien es cierto, como tú dices, es muy esperado, pero cuando llega el día y tienes que hacer toda esa situación de llevarla al hospital, que va a tener la guaguita, el papá se come todos los nervios.
2: Todo. Oye, ¿se adelantó el León? Pues el León venía como para una semana más. Así es que se adelantó, pero todo es por algo. Así es que mucha felicidad para los papitos, felicidades para todos, para los abuelitos, para los papitos, para todos, porque este leoncito va a reunir la familia y les va a dar mucha energía y felicidad, amorcito y el olor a guaguita, que es rico en casa.
1: Le da otro aire a la casa.
2: Sí o no, uno quiere puro llegar cuando hay un bebé en casa.
1: Y uno comienza a despertar más temprano. Muchas felicidades, nuevamente el saludo afectuoso para toda la familia. Vamos a la música y luego vamos a estar ya con el primer contacto de la jornada con nuestro notero rutero, que se está preparando en algún punto de Vicuña.

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1: A contratiempo era la canción que escuchábamos con Ana Torroja.
2: Voz Ana Torroja.
1: Y rostro, uno de los rostros de un grupo que marcó una época de la música española con presencia en Chile, como lo fue Mecano.
2: Mecano, buenos tiempos. Oye, ¿y nos vamos a ir a un despacho de nuestro notero Rutero?
1: ¿Ya lo tenemos en línea ya?
2: No, luego lo conectamos inmediatamente, ya que él está
1: iniciando la semana con Cristian y nos comprometió en el primer contacto darnos información con respecto al pronóstico del tiempo que indicaba precipitaciones para la comuna, para el Valle de Elqui, para la jornada del próximo miércoles. Por lo tanto, nos va a tener una información actualizada de aquello y ya sigue subiendo la temperatura, mucho más agradable que los 3,8 grados que se registraron a las 5 de la mañana con 7 minutos.
2: Oye, y además estuvo ayer, como a las 10 de la mañana, en el exterior de las casas había un calor insoportable. La gente andaba con short hasta las 4 o 5 de la tarde, después de haber hecho tanto frío. Un cambio muy grande.
1: Bueno, por estos días son situaciones de contraste. Frío en la mañana, al mediodía temperatura muy agradable, y sabemos que después ya al caer la tarde la temperatura vuelve a cambiar, por lo tanto uno tiene que estar viviendo esos contrastes que son propios de la época.
2: Oye, y ya estamos aquí en contacto con nuestro notero Rutero, Cristian. Hola Cristian, ¿cómo estás?
3: Hola Mari Carmen, buenos días Claudio.
1: Buenos días.
3: Mira, nos encontramos justamente en el centro de Vicuña. Muy bien, vamos a conversar un poquito para iniciar esta semana sobre los pronósticos de lluvia que hay. Estamos acá junto a un transeúnte y vamos a contar un poquito. Bueno, para tener un poco de contexto, se tenía un pronóstico para esta semana, ¿no es cierto? Principalmente para el día miércoles, había más de un 60% de lluvia. Sin embargo, revisando los pronósticos, el mapa y todo el sistema meteorológico, bueno, ha ido variando demasiado. Así que, hola Mario, ¿cómo estás?
4: Muy buenos días. Hola, buenos días.
3: Mira, no sé si tú has leído un poquito, tú eres de Vicuña para empezar, ¿sí?
4: Sí.
3: Perfecto. Con respecto a lo que tú has leído, ¿cómo has visto las precipitaciones? Se ha hablado mucho del efecto del Niño, ¿no es cierto? ¿Qué me podrías contar tú al respecto?
4: Bueno, de precipitaciones aquí estamos escasos hace como 15 años ya. Con respecto a lo que se anuncia para esta semana, en principio se da por hecho que teníamos precipitaciones este miércoles, pero según las últimas informaciones como que eso se ha ido debilitando y parece que las esperanzas de lluvia otra vez se van a escapar.
3: Muy cierto, porque incluso yo leí que para este miércoles iban a caer con suerte lloviznas y iba a ser el tema intermitente. Y es muy importante el tema de la lluvia, tal como menciona Mario. El Elqui sigue estando en sequía, necesitaba un poquito más de lluvia. Y es súper importante tanto para la comuna, incluso los mismos cerros. Adorna mucho más la vista al ver los cerros verdes cuando uno transcurre la ciudad.
2: Oye, Cristian, ¿y le puedes preguntar a don Mario si él está preparado para recibir la lluvia o está así nomás?
3: ¿Cómo espera usted la lluvia en caso de que los pronósticos vuelvan a cambiar y comience de la gran lluvia que tanto se espera, ¿no es cierto? ¿Usted está preparado? ¿Necesita hacer quizá algún arreglo en la casa? Cuéntame un poquito.
2: ¿Sí limpió las canaletas?
4: No, totalmente preparado. Ya reparamos las goteras que podían haber, revisamos el techo, las canaletas. Así que si viene agüita, bienvenida será.
3: Me imagino que en su casa tiene con todas sus mascotas dentro, bien abrigado, alguna estufita. ¿Cómo? Cuénteme un poquito ahí.
4: No, mascota no tengo, pero preparado sí. Siempre preparado. Usted sabe que hombre precavido vale por dos.
3: Vale por dos. ¿Y cómo lo ha pasado esta noche de frío? No es tanto. ¿La ha pasado frío? Cuénteme.
4: No, el frío es más de lo normal, pero hay que abrigarse y hay que dormir bien protegido.
3: Y lo porque lo veo bien abrigado, por supuesto.
2: Oye, pregúntale si se vacunó. Cristian, pregúntale si se vacunó. Si está protegido de su salud también.
3: Ah, sí, ¿cómo lo ha pasado? ¿No ha tenido ningún resfrío? ¿Se ha vacunado? Sí, se está vacunado.
2: Protegido, protegido.
4: Creo que en abril. Cuando empezó la vacunación contra la influenza, nosotros los adultos mayores somos cuidadosos en eso.
2: Ah, qué bien. Pero,
3: ¿y no ha tenido ningún cuadro respiratorio, no resfrío?
4: No.
3: ¿Bien poderoso?
4: No, resfrío fuerte, no. De repente por ahí algunas cositas, pero que se pasan en un día, dos días nada más. Pero la clave es abrigarse, como usted me ve ahora.
3: Y su buen desayuno, ¿no es cierto?
4: No, lógico. Antes de salir hay que alimentarse bien.
3: Perfecto. Bueno, ahí concluimos el contacto con don Mario Robledo, ¿no es cierto? Aquí en la comuna de Vicuña, estamos en PREP con Chacabuco y volvemos a estudio para continuar próximamente con otro despacho.
2: Muchas gracias. Saludos a don Mario, que esté muy bien.
4: Muy amable a usted. ¿Qué radio le damos ahora?
1: Bueno, yo me quedé con una duda. Si al final Cristian nos confirmó si llueve o no llueve el miércoles, o nos quedamos con la información de don Mario que dijo que definitivamente bajó el pronóstico.
2: Cristian, ¿escuchaste?
1: Ya, lo vamos a dejar pendiente, pero ¿cómo?
2: Sí.
1: La consulta es, definitivamente el miércoles, según la información que tú manejas, es que las precipitaciones se fueron a cero. ¿Mantienes lo que dice don Mario, no?
3: Mira, efectivamente ya revisé Windy, en lo que me comentaste tú. Revisé el de mi teléfono y otro más en internet, y aparentemente llovizna intermitente y dice menos de un milímetro hasta el momento. Yo lo revisé el día sábado y me decía 14 a 20 milímetros. Y como te das cuenta, varió a menos de un milímetro.
1: Bueno, suele pasar. Yo alguna vez revisé el pronóstico del tiempo y decía sobre 100 milímetros. Y a los dos días había bajado ya y no llovió más de 10. Gracias, Cristian, por el contacto.
2: Gracias, Cristian.
3: Gracias a ustedes.
2: Hablamos luego. Gracias.
1: Entonces ya estamos claros que precipitaciones no hay, lo que sí vamos a tener más tiempo para realizar las mejoras si alguien todavía, por diversos motivos, no las alcanzó a realizar.
2: Totalmente, hay que prepararse. Porque nosotros a veces dejamos para después, perdemos la esperanza que va a llover, y cuando realmente se viene la lluvia empezamos a hacer todo sobre el tiempo.
1: Además que todo indica que la tendencia serían meses importantes de precipitaciones, julio, agosto, incluso septiembre, serían lluvias tardías.
2: Lluvias tardías o las lluvias mata pajaritos.
1: Bueno, de eso y más vamos a estar corroborando qué nos depara este invierno 2026. Volvemos a la música en esta mañana barista.

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1: Estamos en condiciones de establecer un nuevo contacto con el móvil 2 a esta hora de la mañana, Mari Carmen, cuando faltan solo 13 minutos para que sean las 10 horas.
2: Así es, tenemos un contacto en directo junto a Guillermo Alday, nuestro periodista que está justamente reporteando una actividad realizada aquí en el colegio, en el Liceo Bicentenario de Excelencia Colegio Antonio Vara, junto a Carabineros de Chile. Hola Guillermo, ¿cómo estás?
1: Buenos días.
3: Buenos días, estamos aquí con el cabo primero Fabián Larenas, de la Quinta Comisaría de Vicuña, quien vino a dar una charla a los estudiantes de nuestro establecimiento. Buenos días, cabo.
4: Muy buenos días. Bueno, primero que todo, darle las gracias al establecimiento educacional por permitirnos ingresar a las aulas de clase y dar cumplimiento a uno de nuestros roles fundamentales, que es el rol educativo de Carabineros de Chile. Entonces, este trabajo colaborativo que estamos haciendo con el Colegio Antonio Varas para enseñarle, instruir a los estudiantes sobre la ley penal adolescente y sobre la ley de violencia intrafamiliar, específicamente en el área del pololeo, donde ellos están insertos, y explicarles también los tipos de violencia, violencia psicológica, violencia digital, violencia sexual. Entonces, que esos actos, esas conductas, también tienen consecuencias penales, ¿ya? Entonces, también les explicamos sobre la ley 20.084, que regula el comportamiento de estos estudiantes, entonces que ellos son imputables a ciertas edades, rangos de edades muy específicas que explica la ley, y esas consecuencias penales que trae consigo también antecedentes penales. Entonces, estamos muy contentos porque hemos tenido una buena acogida de los estudiantes, buena participación, muchas consultas, y continuar con este trabajo colaborativo, y por supuesto agradeciendo siempre al director, al encargado de convivencia y a toda la comunidad educativa en general.
3: Hay que decir, cierto, que esta actividad se enmarca en las distintas actividades formativas que realiza el establecimiento en coordinación con orientación y el equipo de convivencia escolar de nuestro establecimiento y también, obviamente, de la dirección. Esta charla en este momento fue dirigida a estudiantes del segundo medio.
5: Ambos segundos.
3: Ambos segundos medios, ¿cierto? Y hay opción de seguirla repitiendo después a futuro. ¿Cómo ven las actividades que se pueden seguir desarrollando en forma conjunta?
4: Claro, por supuesto, nosotros igual tenemos una cartilla dinámica dependiendo de las situaciones que vayan sucediendo. Nosotros vamos adecuándonos y entregando diferente información, diferentes charlas a los estudiantes, no solamente de esta temática, sino que también sobre ley de droga, también bullying, ciberbullying, toda esta violencia cibernética que está bien en boga también.
3: Y cabo primero, para no dejarla de mencionarla, ¿quién la acompañó en esta actividad?
4: Sí, por supuesto, acá nuestra cabo segundo, Isabo Velázquez, que ella incorporó hace poquito el equipo de la MIC, de la Oficina de Integración Comunitaria, así que ella nos está apoyando ahí al trabajo comunitario.
3: Por último, explicar cuál es el rol de esta oficina comunitaria.
4: Bueno, nuestra oficina comunitaria tiene un enfoque social. Nosotros abarcamos en nuestra comuna todo lo que es esta área, que es muy importante, donde nosotros nos enfocamos en las diferentes problemáticas, generalmente que no son denunciadas, ¿ya? Nosotros como que nos enfocamos mucho en la cifra negra, tratamos de recabar mucha información importante que tiene la comunidad, también en el interior de los establecimientos educacionales. Así que ese es nuestro enfoque comunitario.
3: Perfecto. Muchas gracias, Cabo.
4: Ya ves, muchas gracias a ti.

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1: Ahí escuchamos a Isidora que nos daba el pase para continuar desarrollando esta reunión de día lunes, que nos permite establecer ya un nuevo contacto con nuestro notero rutero, que me imagino que ya está en línea con nosotros.
2: Hola, Cristian.
3: Hola, ¿me escuchan bien?
1: Muy bien.
3: Perfecto. Tal como comentan Claudio y Mari Carmen, continuamos acá, continuando con nuevas notas y despachos. Bueno, en este caso vamos a hablar un tema súper importante y es fondos concursables, específicamente para mujeres, ¿no es cierto? Bueno, tengo dos bloques en cuales voy a ir desglosando paso a paso. ¿Me confirman si se escucha todo clarito? ¿Sí?
2: Sí, súper bien, Cristian.
3: Perfecto, bueno. Primero, tenemos el fondo concursable Semilla Inicia Mujeres, ¿ya? Esto es principalmente para aquellas mujeres que tienen una idea innovadora, algún prototipo o producto más o menos que ya esté desarrollado. Esto cuenta con un financiamiento hasta 17 millones, que sería un 85% del proyecto que Corfo puede financiar. Los requisitos generales son mayor de 18 años, residir en Chile y un proyecto innovador. En este caso, para concursar a este fondo con bastante beneficio, impulsor, ¿no es cierto? Tienen hasta el 15 de junio, es decir, ya hasta la próxima semana, para que las personas igual puedan armar su proyecto. O sea, la idea es que sea algo innovador, ¿no es cierto? Pero de todas formas es mejor participar y no quedarse afuera. ¿Bien?
2: Sí, continuamos. Entendido.
3: Perfecto. Junto con ello, continuamos con el fondo concursable Semilla Expande Mujeres. Esto es para emprendimientos ya que ya estén establecidos, ya sea como que ya estén vendiendo o ya validaron el producto o servicio el cual quieren establecer. Y su principal problemática o mejora de avance que necesiten es sea crecer o llegar a nuevos públicos, nuevos mercados, ¿no es cierto? Este consta de dos etapas. La primera con un financiamiento de 28 millones y la segunda con 22 millones, sumando un total de 50 millones en caso de que pase las dos etapas donde hay diferentes filtros. Como les comento, los requisitos para postular a este fondo sería un máximo de 36 meses de inicio de actividades, haber registrado ventas y el mismo ítem que sea un proyecto innovador con un potencial de crecimiento. Para este fondo tenemos fecha hasta el 16 de junio, hasta las 16 horas, al igual que Semilla Inicia Mujeres. Tenemos estos dos fondos concursables que aún se encuentran abiertos para su postulación y que todas las mujeres de la comuna de Vicuña que tengan una idea de emprendimiento también puedan hacer una postulación a este fondo para que puedan ser ayudadas o se le pueda hacer mucho más fácil establecerse en el mercado, ¿no es cierto? Puede ser como es innovador. No se necesita siempre tener un local establecido, puede ser e-commerce, como se le conoce, vender todo por internet. Eso en el fondo, no sé si tienen alguna consulta para poder seguir desglosando este tema.
2: No, solamente si pudieras repetir los plazos.
3: Perfecto. Para volver a hacer una distinción para que la gente no se confunda, porque es súper importante tener claro las diferencias. Vuelvo a repetir. Son dos fondos concursables específicamente ambos son para mujeres. El primero es Semilla Inicia Mujeres. Este va dirigido a aquellas mujeres que recién quieren emprender, recién quieren establecerse con un servicio o un producto determinado, y pueden postular hasta el 15 de junio hasta las 16 horas con un monto final de financiamiento de 17 millones. El segundo tiene como nombre Semilla Expande Mujeres, y este va dirigido a aquellas mujeres que ya están establecidas y ya venden un producto o un servicio, pero con un máximo de

0: y muchas gracias por el espacio.
1: Hablamos luego, gracias, gracias.
0: Hasta luego.
2: Continuamos con lo nuestro, seguimos revisando nuestra pauta musical cuando son las 10 de la mañana con 18 minutos.

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1: Muy románticos a esta hora de la mañana con lo que escuchábamos, que entre otros era Alex Ubago.
2: Muy, muy romántico, fíjate. Oye, y estamos ahora a punto de tener un contacto justamente también para informarlo sobre las actividades que se están realizando aquí en el colegio, sobre las Olimpiadas de Matemáticas. Así que vamos a tener un contacto en directo con nuestro periodista Guillermo Alday. ¿Cómo estás, Guillermo?
1: Adelante.
3: Buenos días, Mari Carmen, buenos días, Claudio. En este momento estamos junto a la profesora de matemática de nuestro colegio, Brenda Pérez, que nos va a comentar acerca de una actividad a la cual ella está invitando y que se va a realizar en los próximos días. Muy buenos días, profesora Brenda.
4: Muy buenos días a todos. Y en conjunto con todos los colegas de matemática, el departamento completo, queremos invitarle a participar de las Olimpiadas de Matemática, que se llaman Diego Espinosa Navea, en honor al profesor de matemáticas que hizo por muchos años clases acá en el colegio y dio inicio a los primeros estudiantes, a los primeros baristas de acá de la zona. Y esto se va a realizar el miércoles 10 a las 2 de la tarde y se pueden inscribir cada uno con los profesores de matemáticas desde quinto a cuarto medio. Le cuento, las Olimpiadas de Matemáticas se van a realizar este año el miércoles 10 de junio. Hemos invitado a todos los estudiantes desde quinto a cuarto medio que quieran participar. Estas Olimpiadas se vienen realizando del año 2018 y tenemos a varios estudiantes en el recuerdo de nuestra mente que han sido ganadores y siempre los vamos recordando en cada Olimpiada. Por ejemplo, el año 2018 ganó Benjamín Caprile, el año 2019 Luciano Varas, el año 2020 Sarabi López, el año 2021 Valentina Rojas y luego paramos por la pandemia. Volvimos el año 2025 donde ha ganado Maximiliano Torres y entre otros muchos estudiantes, casi todos estudiantes de ingeniería en algunas de las universidades de nuestro país.
3: Profesora, ¿por qué es importante la realización de estas Olimpiadas de Matemática y se lo puede explicar en qué consiste?
4: Mire, consiste en que los estudiantes, hay dos niveles, de quinto a octavo y de primero a cuarto medio. Entonces los niños voy a explicarlo de enseñanza media, que equivale a lo mismo de básica. Se elige un estudiante de primero medio, uno de segundo, uno de tercero y un estudiante de cuarto que forman un equipo. Y así tenemos varios equipos formados y esto se realiza mediante una posta. Podría decirse el nombre más común que todos conocemos. Entonces el estudiante de primero medio es el primero en salir. Tiene que desarrollar su ejercicio y luego en el menor tiempo posible y luego retornar con un banderín y ahí sale el estudiante de segundo medio y así hasta que el último estudiante de cuarto resuelva su problema. Y luego tienen un desafío por grupo. Los cuatro estudiantes tienen que desarrollar dos desafíos matemáticos. Hemos llegado a ese estilo este año porque consideramos que es un trabajo más colaborativo, un trabajo en equipo. Y eso es lo que hemos querido potenciar, porque años anteriores ha sido absolutamente individual. Como usted vio, le di nombres cada año. Y este año el ganador o los ganadores van a ser cuatro, uno de cada nivel. Lo mismo para quinto octavo.
3: ¿Por qué es importante que los estudiantes se motiven y participen en estas Olimpiadas de Matemáticas?
4: Porque el propósito es fortalecer el pensamiento lógico, el razonamiento matemático, el trabajo colaborativo. Y esta actividad busca fomentar el interés también por las matemáticas, de una manera dinámica e innovadora. Porque comúnmente la mayoría de las personas tienen habilidades en otros aspectos, pero las habilidades en las matemáticas es algo que viene como predeterminado, de que no me gustan las matemáticas. Entonces nosotros queremos demostrar que pueden ser entretenidas, que pueden ayudarnos en la vida, y principalmente es una de las asignaturas que mayor potencia el pensamiento lógico, que es precisamente ese que nos ayuda a tomar decisiones en la vida, no solamente con el área de las matemáticas, en todo. Por eso que hay carreras icónicas en el país, como medicina, por ejemplo, que sí tiene matemáticas. A pesar que el médico no va a hacer tantos cálculos, pero es la matemática la que desarrolla las capacidades más profundas del ser humano en el aspecto cognitivo.
5: Profesora, los estudiantes que estén interesados en participar de esta actividad, ¿dónde se deben dirigir? ¿Dónde se pueden inscribir?
4: De quinto a octavo, y lo mismo para primero a cuarto medio, son sus profesores de matemáticas los que los inscriben. Y como nosotros, la cantidad de personas que quiera participar, si es mucha, vamos ahí nosotros, los profesores de matemáticas, seleccionando, porque esto no solamente esta vez es individual, que cuando es una competencia individual, por supuesto que me estoy compitiendo contra mí mismo. En este caso es una competencia grupal. Hay otros de mis compañeros que también están esperando que yo resuelva el ejercicio, por lo tanto va a requerir otras habilidades también que tienen que ver con el rigor, con los nervios y con todas las expectativas que otras personas pueden tener de mí, y eso por supuesto es habilidades mayores. Por eso que también la selección tiene que ser que los niños quieran participar.
5: Profesora, ¿si puede reiterar el día en que se realiza esta actividad? Y si es posible, bueno, ¿va a ser un acto público?
4: Es el miércoles 10 de junio en las 2 de la tarde. No es público, es un debido a la dificultad que tiene, porque sin duda es ejercicios que son un desafío para nosotros los profesores de matemática también, porque nosotros tenemos que generar ejercicios con una dificultad que no los convierta en ejercicio imposible. Entonces, bajo ese rigor tenemos que tener mucho silencio y que los niños estén tranquilos. Pero sin embargo la premiación sí va a ser pública. Hay premios para el primer lugar, segundo y tercer lugar, que son muy buenos premios.
5: Así que todos los estudiantes que estén interesados en participar se pueden inscribir entonces con sus profesores de matemáticas para participar de estas Olimpiadas de Matemáticas.
4: Sí, la premiación va a ser en un acto donde van a estar todos los compañeros de curso y todos los niveles, para que puedan ver a sus compañeros. Los 32 van a recibir diploma y van a ser reconocidos, porque es importante que las matemáticas también se vean como un logro personal, porque siempre cuando se gana en handball, por ejemplo, hace poco se ganó y se ganó el comunal y se fue al provincial, y después, claro, destacamos a los chicos siempre en el deporte. Chicos y chicas, lo destacamos en el deporte, y consideramos que esto también tiene que ser destacado, porque también es una habilidad que tienen y un compromiso que tienen los niños con, en este caso, con las matemáticas, así para que sean reconocidos y aplaudidos por todos sus compañeros.
5: Muchas gracias, profesora, por toda la información.
4: Gracias a usted.
1: Una muy interesante información que nos complementa la labor que se realiza en el establecimiento. Como dice la profesora, no todo es deporte, también hay otras habilidades, otras competencias que se pueden destacar y que los alumnos pueden resaltar.
2: Totalmente, y vamos a complementar lo que dijo la profesora Brenda, porque a veces nosotros pensamos que las Olimpiadas de Matemáticas en los colegios son solamente una competencia, ¿cierto? Por encontrar al estudiante que calcula más rápido, pero en realidad el objetivo va más allá. El objetivo es transformar las relaciones justamente que tienen los estudiantes con las matemáticas. Por ejemplo, cambiar el enfoque de la memorización al ingenio, y también derribar un mito de que las matemáticas son aburridas o son imposibles. También estas mismas Olimpiadas permiten detectar y potenciar los talentos tempranos de los estudiantes. Y una de las cosas más importantes es que en el desarrollo de estas Olimpiadas también los estudiantes pueden desarrollar, ¿cierto?, la tolerancia a la frustración, que a veces no la toleramos mucho, no sabemos manejarla. Y también promover que la sana competencia justamente y el sentido de pertenencia del colegio, el sentirse acompañado, el sentirse, como dijo la profesora, ya que ellos compiten en equipo. En resumen, el objetivo principal de las Olimpiadas Escolares no es solo seleccionar un ganador, sino despertar la curiosidad intelectual y demostrarle a los estudiantes que las matemáticas no son un enemigo, sino una herramienta poderosa para entender y resolver los problemas del mundo real.
1: Bien completo el panorama con estas Olimpiadas de Matemática.
2: Vamos a la música entonces.
1: Vamos a la música aquí en Radio Cap 107.1.

0: Gracias.
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2: En jornada de día lunes y seguimos avanzando. Ya faltan solo 17 minutos para que sean las 11 de la mañana. Y con una noticia que, si bien es cierto, aconteció en horas de la noche de ayer, hoy en la mañana le hemos ido dimensionando en cuanto a lo que aconteció. Estamos hablando de un terremoto que aconteció en Filipinas. Fue 7.8, aunque hay una información ahora actualizada que habla de 7.2. Pero se están dando a conocer en redes sociales los videos. Y bueno, sobre 7, lo conversábamos la otra vez con Cristian en el contacto telefónico, no es menor.
3: No es menor, no es menor. Además que, ¿cómo está geográficamente Filipinas? Son tantas islas pequeñas que es mucho más fácil que, yo creo, que el nivel del mar suba, ¿cierto?, que en un continente más grande.
2: Esta es la información que se generó ayer y que nos hablaba de un fuerte terremoto de magnitud 7.8 que sacudió la región de Mindanao, en el sur de Filipinas, según el Servicio Geológico de Estados Unidos, destacando una alerta por tsunami en el archipiélago, así como en la costa sureste del Japón. En Chile, en tanto, el Servicio Hidrográfico y Oceanográfico de la Armada, CHOA, descartó impacto en las costas de nuestro país.
3: Qué bueno, porque recordemos que el terremoto que hubo en Valdivia en el año 69 fue, ¿cierto?, el más grande.
2: En el 60.
3: En el 60, la fuerza, ¿cierto?, del movimiento del agua impactó, viajó a través del Océano Pacífico y impactó justamente el otro continente. Qué bueno que estamos a salvo y qué lamentable lo sucedido en justamente en Filipinas.
2: Esa es la información internacional destacada. Incluso te podría contar algunas cosas interesantes que han acontecido solamente a manera de titulares. La información señala, se dio a conocer el IPC de mayo, que fue de 0.2%, e inflación en 12 meses llegó a 3.9%. Y en el plano internacional, la otra información que está dando que hablar es lo que acontece en Perú. Ventaja de Fujimori, estamos hablando de Keiko Fujimori, esto en las elecciones presidenciales, es de apenas 0.6%, con un 93% de los votos escrutados. Pero se señala que los resultados no van a estar oficialmente ya diciendo quién es el presidente hasta en unos próximos aproximadamente 20 a 30 días más.
3: Oye, que se demoran en Perú, ¿eh? No es como nosotros.
2: Por eso cambian tanto presidente.
3: Sí. Menos bueno, mal que nosotros no somos ese caso.
2: Vamos a continuar en la música y más adelante nos cuentas de la experiencia cultural vivida el fin de semana, ¿te parece?
3: Totalmente, me parece.

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1: Aunque la sombra no se perciba así, pero a esta hora de la mañana en Vicuña tenemos 15 grados temperatura del momento. Insisto, que a la sombra la sensación es más baja.
2: Así es, más baja, por eso estamos muy, muy abrigaditos.
1: Vamos con lo prometido para que nos cuente lo vivido durante este fin de semana y en realidad más que el fin de semana porque la actividad comenzó el viernes.
2: El viernes esta academia que se realizó aquí en Vicuña, a partir del viernes pasado, Academia del Ballet Folclórico Nacional Bafona, ellos realizaron un taller instrumental y repertorio, pero también fue un taller de danza en el cual se abrió la convocatoria a través de un link online, y yo quisiera contarles mi experiencia, ya que yo fui justamente parte de la capacitación instrumental, y les cuento que esta capacitación comenzó el día viernes, todo el día, toda la tarde y todo el sábado completo, y el domingo se realizó ayer la presentación, que luego les voy a comentar. Y esta capacitación no solo era práctica, sino que era teórica. Y fíjate que en la parte teórica estuvimos con el director de la academia y además el fundador del Ballet Folclórico Nacional Bafona, el profesor Dante Olivares Fernández, que él cuando se inició justamente en este ballet folclórico, él también era músico.
1: Yo creo que lo importante de destacar es que generalmente las capacitaciones son muy teóricas y poco prácticas. Y aquí lo que más se ponía en valor era lo práctico y era lo más difícil, yo creo.
2: Totalmente. Mira, estábamos, primero llegábamos en la mañana, teníamos una clase con el profesor Dante teórica, en el cual el tema, por ejemplo, fue el origen del folclore, toda la evolución del folclore, del vestuario, porque aquí se llamaba folclore también. Vocabulario técnico, ¿cierto? Las influencias, el origen de la cueca, porque siempre hay conversaciones en que se discute de la cueca, ¿no? Es que esta no es cueca, la cueca chora, la cueca brava, ¿no? O cueca urbana no es cueca, y en realidad vimos el origen de la cueca desde la Sama Cueca, que nació en el Virreinato del Perú, especialmente en el distrito del Malambo, en Lima, durante los siglos XVI y XVII, y de ahí, desde que vinieron desde el norte todas estas influencias con los conquistadores, vimos el tipo de cueca norteña, vimos el tipo de cueca campesina, la cueca brava o urbana, y la cueca chilota también, porque nosotros, como somos geográficamente más larguitos, tenemos influencias de acuerdo a nuestro entorno, a nuestra comida, a nuestra música típica, a nuestro cómo nos vestimos también. Por contarles algo de lo que sucedió, y posteriormente en la tarde teníamos las clases prácticas que les voy a comentar después de recordar esta conversación que grabé junto al profesor Dante Olivares Fernández, que es director de la academia. La estoy buscando porque se me cerró el teléfono, para que ustedes puedan escuchar lo que significó para él.
3: Y estamos aquí desde la Radio CAB, la radio del Colegio Antonio Varas. Me encuentro junto a el director, ¿cierto?, del ballet, ¿cierto?, de la academia del Ballet Folclórico Nacional Bafona, que estamos aquí en la Casa de la Cultura de Vicuña, el señor Dante Olivares Fernández, que además fue uno de los fundadores, ¿cierto? ¿Cómo está? Buenos días.
4: Hola, buenos días. ¿Cómo estás tú?
3: Muy bien. Muy bien. Estamos muy felices de poder estar participando aquí con usted, y le quería preguntar, ¿qué le parece cómo percibe usted la participación de las personas aquí en Vicuña, el interés que tiene?
4: Bueno, es muy grato ver una participación tan activa. Hay cerca de 70 personas inscritas en este curso, y nosotros pensamos que en Vicuña apenas íbamos a encontrarnos unas 15 personas, pero en realidad fue muy grato, como les digo, encontrarnos con tanta gente, y sobre todo gente interesada, gente joven, ¿ya? Porque las personas jóvenes son las portadoras del conocimiento. La gente joven es la que tiene que entregar estos conocimientos, ya sea a sus alumnos, ya sea a la gente que está en su grupo folclórico, o ya sea a su entorno, a su familia. Es fundamental entregar lo que se sabe sobre nuestros antepasados y sobre la cultura que ellos nos dejaron. Si nosotros conocemos eso, nos va a dar una identidad, que es el hecho de sentir de uno dónde está. Eso es identidad.
3: Qué maravilloso. Profesor Dante, y ya por último, porque sé que estamos en un break cortito para continuar, le quisiera preguntar, ¿qué es lo que usted dejaría como un mensaje para los profesores y para los niños de los colegios de aquí del colegio y de Vicuña, para que ellos, digamos, de alguna manera rescaten y encuentren los caminos para tener esa identidad que usted dice?
4: Bueno, lo primero que nada es saber dónde se vive, de dónde venimos, por qué estamos donde estamos, quiénes eran los que estaban antes que nosotros. Y una vez que sepamos eso, crear. Crear, justamente, no importa que lo que nosotros creemos estéticamente no sea del agrado de personas, pero hay que hacerlo, hay que crear. ¿Para qué? Para que lo que nosotros tengamos en nuestra mente salga plasmado en una realidad. Yo siempre le digo a la gente de los grupos folclóricos que lo que tienen que hacer no es copiar, es crear, porque de esa manera nos vamos a hacer más grandes.
3: Como usted dijo ayer en la reunión, no copiar, pero sí son unos grandes referentes para todos. Muchas gracias, profesor, muchas gracias. Y bueno, y nos vamos nuevamente a los estudios. Gracias.
1: Ahí teníamos entonces el contacto que realizaste el pasado día viernes, y claro, no se puede proyectar un futuro sin revisar y sin ser conscientes de nuestra historia, de nuestro pasado. Bueno, en pocas palabras, trabajo de investigación.
2: Exactamente, trabajo de investigación que a veces no lo conversamos, ¿eh?, y lo dejamos pasar, y hay muchas personas que dicen vive el 18 de septiembre o viva la cueca y no saben realmente de dónde proviene la cueca, de por qué se celebra el 18 de septiembre. Así es que muy importante también rescatar de nuestro entorno las tradiciones, ¿cierto? Desde la comida, desde la geografía, desde la música que escuchamos, desde todo. Y contarles que después de estar con el profesor que acabamos de conversar, Dante Olivares, en la tarde ya posterior a su clase pasábamos a la clase práctica. Y ahí nosotros teníamos un repertorio, él tenía preparado un repertorio que era de la zona norte y de la zona sur. El profesor que estaba encargado de la música era el profesor Marcelino Valdenegro Herrada, y vimos instrumentos de viento, de percusión y de cuerdas también, y algunos instrumentos típicos del norte, como las chachas, que son instrumentos de percusión andino muy utilizados en el folclore andino y presentes en ritos y ceremonias. Y también utilizamos castañuela, acordeón, flauta, ¿cierto?, y distintos tipos de instrumentos de viento de la parte norte de Chile, con influencia, por supuesto, de Perú y de Bolivia, porque antiguamente éramos uno solo, no había diferencia geográfica. Y toda esta preparación se presentó en un cierre, en la actividad que primero iba a ser en otro lugar, y posteriormente aprovechamos el evento que se estaba realizando en la plaza, y nos pidieron hacer esta actividad de cierre y presentación a las 11:30 de la mañana aproximadamente, en donde nosotros, el grupo de los músicos que participamos en la capacitación, hacíamos la música y cantábamos, mientras tanto los 50 bailarines que se capacitaron en danza hacían su presentación de danza.
1: A los leones nomás.
2: A los leones nomás, con visitas, con turistas, con público, ¿cierto? Con un sol muy fuerte. Y bueno, lo que se presentó fue, como yo les decía, el repertorio de la zona norte y zona sur, con cacharpayas, con guainos o trotes, tonadas, jotas y con distintos tipos de cueca. Y estuvo muy bonito, y ahí también recibimos la certificación.
1: Un atareado fin de semana, pero con saldo positivo.
2: Así es, y por eso falté, no estuve con ustedes el viernes, pero bueno, ahí les cuento un poquitito en qué estuve el fin de semana.
1: Ya que nuestro contexto es colegio, llegó con una buena justificativa.
2: Así es.
1: ¿Vamos a la música?
2: Vamos a la música.

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1: En el último lugar del mundo, la canción que recién pasaba con don Ricardo Montaner, canción que precisamente homenajea el nexo que tiene con nuestro país. Nosotros somos el último lugar del mundo.
2: El último lugar del mundo, ¿cierto? Y sobre todo en Punta Arenas, al sur del mundo, eso sí que es último lugar del mundo.
1: Claro, porque si más encima, Puerto Williams. A la lejanía le agregas bajas temperaturas.
2: La Antártida chilena, pero Puerto Williams ya es lo más lejos.
1: Ya, quien nos estaba esperando era nuestro notero rutero.
2: Así es, y Cristian nos va a dar unas buenas noticias deportivas que acontecieron este fin de semana. ¿Cómo estás, Cristian? ¿Nos escuchas?
3: Sí, gracias Mari Carmen, gracias Claudio. Nuevamente seguimos con la cobertura de actividades y tal como ustedes comentan, les voy a contar lo sucedido el pasado 5 y 6 de junio. Se llevó a cabo la Copa Israelita. Esto ocurrió en Santiago. Entonces, para comenzar, destacar la importancia del deporte local. Ya, primero, dos representantes del Club de Gimnasia Artística de Vicuña destacaron en la Copa Israelita Maccabi. Esto queda en Las Condes, en la capital de nuestro país. Todo esto bajo la dirección del entrenador, el profesor Gabriel Tapio Vigorén. ¿Ok? Bien, entre los resultados destacados se encuentra Filipa Díaz, quien obtuvo el primer lugar en barras y el primer lugar en suelo, además de alcanzar el segundo lugar en salto y el segundo lugar en viga, resultados que le permitieron coronarse campeona all-round en su categoría. Por su parte, Ángela Alcayaca consiguió el segundo lugar en barras y finalizó en la cuarta posición de la clasificación all-around, sumando una destacada participación de ambas gimnastas para la comuna. Estos resultados reflejan el esfuerzo y la constancia de las pequeñas. Destacar también que ambas son parte del Colegio Antonio Varas, así que un orgullo que hayan podido destacar en la capital. Y volvemos a Vicuña, así que grandes felicidades y seguimos desarrollando y destacando cada día más deportistas.
2: Oye, qué bueno, y estuvimos entrevistando hace poco al profesor con otra estudiante de aquí, ¿cierto? Que estuvo también bien galardonada con muchos premios y ahora continúa, qué bien, ¿eh?
3: Exacto, en esa instancia era la Copa Nacional, si no mal recuerdo.
2: Sí, y hace muy poquito.
3: Sí, cerca de 3 semanas, y las chicas vuelven a obtener otro podio. Así que es una noticia excelente, desde la capital a la comuna de Vicuña.
2: Totalmente, felicitaciones para las chicas, para las atletas, para los papás, para el club también, que hace lo imposible para que ellas puedan participar, ¿cierto?
3: Exactamente, así que le mandamos un saludo al Club de Gimnasia Artística de Vicuña para que sigan desarrollando y potenciando a todas sus deportistas y sus deportistas y sigan trayendo más lugares, premios para la comuna que tanto nos enorgullece.
2: Como tú dices, Cristian, nos enorgullecen demasiado.
1: Gracias, Cristian, por el contacto.
2: Gracias, Cristian. Chao, chao. Hablamos.
3: Perfecto. Volvemos al estudio. Hasta luego.
1: Qué reconfortante, cualquiera sea la disciplina, realizar un viaje que no es menor, son varios kilómetros, son varias horas sentada o sentado en el bus, pero el regreso, volver con tu reconocimiento, con tu medalla, con tu buen lugar obtenido, lo cual valida las muchas horas de entrenamiento, tal como nos contaba la vez anterior el papá, la alimentación, en fin, son muchas cosas que están en juego y que se ponen sobre la mesa a la hora de competir.
2: Totalmente, y además el viaje que tienen que realizar, la preparación, la comida, el alojamiento, el vestuario, porque ellas también tienen que preparar su vestuario de competición y todo eso va en juego. todo eso va en juego. Las chicas están creciendo, están en etapa de crecimiento, entonces constantemente también tienen que preocuparse de que las mallas les queden correctamente, porque todo eso juega, además de la competencia en sí, un lugar fundamental dentro de la puntuación de la competencia.
1: Vamos a la música, 11 de la mañana con 28 minutos.

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1: Nada quedará con la sociedad, que era lo que escuchábamos anteriormente, y valía la pena destacar que están nuevamente juntos. Volvió a reunirse Daniel Guerrero y Pablo Castro y están con una presentación que se llama El Regreso y que los trae a la región de Coquimbo el próximo 16 de junio.
2: Así es que a prepararse a quienes son amantes de la canción romántica de la sociedad, ¿cierto? Para recordar viejos tiempos.
1: Claro que sí, canciones de fogata.
2: De fogata, de guitarreo.
1: Ya, y estamos en los últimos minutos y en condiciones con el último despacho de nuestro móvil 2.
2: Así es, tenemos un despacho de Guillermo Alday, nuestro periodista. Un despacho que tiene que ver con lo deportivo también aquí del Colegio Antonio Blas.
1: Y buenos resultados.
2: Hola, Guillermo.
1: Buenos días.
3: Buenos días, Mari Carmen. Buenos días, Claudio. Estamos aquí en este momento con Emilio Díaz Ramírez, estudiante del octavo básico B del Liceo Bicentenario de Excelencia Colegio Antonio Varas. ¿Cómo estás, Emilio? Muy buenos días.
4: Buenos días. ¿Estoy bien, usted?
3: Igual bien, Emilio, pero me imagino que tú estás mejor porque Emilio resultó campeón regional de ciclismo ruta, una competencia enmarcada en los Juegos Deportivos Escolares que se realizó este fin de semana en el sector de La Pampilla, en Coquimbo. Cuéntanos, Emilio, de qué se trató esta competencia y cómo fue la satisfacción de ser campeón.
4: La carrera es como en un tipo, como un óvalo, por decirlo así, que corríamos tres personas que estaban inscritas y corrí con amigos míos que igual hicieron buena carrera con ellos. Y me sentí muy bien al ganar porque sabía que iba a ser, si ganaba, iba a tener la seleccionada nacional. Pero cuando gané, no sabía que podía llegar como alguien de mi familia. Entonces, voy a ir solo, voy a ir con mi papá.
3: Ser campeón regional, ¿cierto?, acredita la posibilidad de que tú vayas a competir a Valparaíso. ¿Tienes ya listo el fin de semana, el día en que vas a ir?
4: Sí, va a ser como última semana de septiembre, que va a ser la carrera. Y desde ahora me voy a empezar a preparar para, por último, quedar en los primeros 10, que son esos son rígidos para correr.
3: Y cuéntanos, Emilio, tú, ¿desde cuándo tú compites en ciclismo?
4: No, desde chico, desde como los 2 años, empecé a andar en bici y el año pasado empecé a estar más corredor.
3: ¿Y este título regional, cómo lo tomas? ¿Cómo te sientes?
4: Bien, porque el año pasado quedé tercero y ahora quedé primero. Pensé que iba a quedar como segundo igual, pero me fallé.
3: Campeón regional entonces, Emilio Díaz Ramírez, repetimos, alumno del octavo básico B del Liceo Bicentenario de Excelencia Colegio Antonio Varas. Hay que decirlo también que el colegio lo respaldó precisamente al estudiante porque hizo las gestiones para un examen médico, sí, que se debió tomar, ¿cierto?, en días previos. ¿Cómo fue esto del examen médico, requisito que te pedían para competir?
4: El tema del examen médico es como que el doctor te acepte que podáis correr ese día. Ya. Y a mí me aceptaron poder correr.
3: Perfecto. Y ahí hizo unas gestiones el liceo, el colegio en realidad, para, en el hospital local, ¿cierto?, para poder hacer este examen con prontitud y el estudiante pudiera competir. ¿Qué desafíos se vienen ahora próximamente, Emilio, si nos puedes contar?
4: Esta semana tengo el Metropolitano en Santiago y quiero ver si puedo quedar primero ahí en Santiago. Y después están las Copas Pueblo, que son en Ovalle, las Copas Chile, que son Ovalle o Santiago igual. Y esas son las que se vienen.
3: Perfecto, entonces varias actividades que se vienen a futuro, ¿cierto?, como ciclista. Y por último ya, Emilio, para terminar esta conversación, Emilio, ¿qué te dice tu familia acerca de este deporte que tú abrazaste, que estás compitiendo ya a nivel profesional, si podríamos decirlo así?
4: No, está feliz mi familia porque mi papá, mi mamá y mi hermano, los tres hacen ciclismo también. Y que yo esté andando así bien, también lo orgulloso.
3: ¿Y tu compañero hoy día, qué te dijeron en la sala de clase? ¿Alguna felicitación?
4: Sí, sí.
3: ¿Había alegría ahí entre el curso?
4: Sí.
3: Bueno, Emilio, te reiteramos las felicitaciones, ¿cierto? Y que sigas compitiendo en representación de Vicuña y también en representación de nuestro Liceo Bicentenario de Excelencia Colegio Antonio Vara. Muchas gracias, Emilio.
4: Chao, gracias.

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1: Un gratísimo recuerdo de otros tiempos con Matías Bazar y este Mr. Mandarino.
2: Así es, llevándonos a la niñez, a mí, ¿eh? A la niñez.
1: Sí, yo me recuerdo el Festival de Viña del Mar en blanco y negro.
2: Blanco y negro, con esos televisores gorditos hacia atrás.
1: Motorola,
2: no esos televisores pantalla plana como ahora.
1: No, pues ahora los televisores son totalmente diferentes. ¿Cierto? Es otra historia.
2: Otra historia, otra tecnología.
1: A propósito de historia, ¿usted tiene algo destacado para ya ir cerrando el programa de hoy?
2: Así es, hoy recordamos a Prince en el día de su nacimiento, dueño de una de las carreras más innovadoras e influyentes de la música popular. El artista redefinió los límites del funk, el rock, el soul y el pop, construyendo una obra tan única que sigue marcando a generaciones de músicos y fanáticos. Compositor brillante, multiinstrumentista y creador incansable, dejó clásicos que trascendieron épocas y tendencias, consolidándose como una figura imposible de encasillar. Su legado, que permanece vigente no solo por sus canciones, sino también por la libertad artística que definió durante toda su carrera. Su música sigue aquí y eso no basta para entender por qué Prince continúa siendo eterno. Y con esto nos despedimos, ¿cierto? Esperamos que hayan tenido una linda mañana junto a nosotros. Nos vemos mañana y lo mejor de hoy es la 107.1. Y nos vamos con Kiss aquí en Radio Cab. Chao, chao.
1: Que estén muy bien. Hasta mañana.

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1: La minga, costumbre de los habitantes de la isla de Chiloé, representativa del espíritu de los pioneros, que ha sobrevivido hasta nuestros días. Consiste en que los vecinos se reúnen para compartir el trabajo, cuando es demasiado importante para que lo haga un solo hombre: sembrar, cosechar, trasladar una casa por carretera o por mar, entre otras faenas. Los dueños de casa agradecen a sus vecinos y amigos con comida y una merecida celebración.

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0: 14:35.
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1: Hola, hola a todos. Mi nombre es Brenda Pérez, soy la profesora de matemáticas y en conjunto con todos los colegas de matemática, el departamento completo, queremos invitarle a participar de las Olimpiadas de Matemática 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
3: Buenas tardes. Interrumpimos nuestra transmisión habitual en Radio CAB, la radio del Colegio Antonio Varas, para contar de una situación que se está viviendo a muy escasos metros de nuestro colegio. Se trata de una emergencia que se está produciendo en el Colegio Domingo Santa María. En estos momentos hay personal de bomberos de la ciudad de Vicuña que acudieron a un llamado de emergencia porque existía un fuerte olor a gas al interior del establecimiento. Hay que contar que el propio Colegio Domingo Santa María emitió un comunicado en sus redes sociales donde informa que se ha detectado una fuga de gas, por lo que se ha realizado una evacuación preventiva de todos los alumnos del colegio como medida de resguardo para estudiantes y funcionarios. En estos momentos, precisamente lo que estamos viendo aquí en el lugar de los hechos, personal de bomberos está trabajando para realizar una evacuación y atender, cierto, la correspondiente situación de emergencia que se está viviendo en este lugar. Hay que contar a nuestra audiencia que también ha llegado hasta este lugar personal de carabineros de Vicuña, quienes están de alguna forma resguardando, cierto, el orden del tránsito, porque bueno, está aquí el tránsito de momento está cortado en calle Baquedano, así que le informamos también a nuestra audiencia que no circule por esta calle, cierto, porque hay una emergencia que se está viviendo en este lugar. Vamos a ver si podemos conversar con alguna la apoderada. ¿Podemos conversar con usted, por favor, para que nos cuente cuál es la situación que usted está informando en este momento?
4: Que hay una fuga de gas. Llegó hace poco rato los bomberos y evacuaron a los niños a Conde.
3: ¿A quién tiene usted aquí en este lugar? ¿A un hijo o hija?
4: Sí, tengo tres hijos acá.
3: ¿Tres hijos? Sí. ¿Y los pudo ver, retirar?
4: No he podido verlos ni retirarlos. Ya tengo entendido que están por Condel, pero no sé si todos los cursos. Solo que no tenemos idea y como están sin celular tampoco sabemos.
3: Ya, perfecto. Muchas gracias. Bueno, ahí están las declaraciones de una apoderada, ¿cierto? Tres hijos en el lugar y los estudiantes estarían siendo evacuados en este momento por calle Condel. Es todo lo que podemos informar desde el lugar de los hechos. Vamos ahora a retornar a nuestra programación habitual en Radio CAB.
5: 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Grité en la peña al oso negro, al que llamamos infortuna, que si sube despeñadero no me lo coma bestia alguna. Y el oso negro prometía con su lomo sin sol ni luna. Tengo dicho a la oreja crespa de la cicuta que es impura, que si la muerde no lo mate aunque su flor esté madura. Y la cicuta comprendiendo se movía jura que jura. Y mandado le tengo al río que es agua mala de conjura, que le conozca y no le ahogue cuando cruce la embocadura, y en ademán de espuma viva el río malo me lo jura. Ando en el trance de mostrarlo a las cosas una por una, y las mujeres se me ríen del sacar niño de la cuna, aunque viven a lluvia y aire la granada con la aceituna. Cuando ya estamos de regreso a la casa de nuez oscura, yo me pongo a rezar el mundo como quien punza y lo apresura, para que el mundo como madre sea loco de mi locura y tome en brazos y levante al niñito de mi cintura.
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0: 13 horas, 26 minutos.
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Retomamos entonces el contacto informativo de Radio K, Radio Colegio Antonio Varas. En este momento estamos en las afueras del Colegio Domingo Santa María de la ciudad de Vicuña, a pocos metros del Liceo Bicentenario de Excelencia de Colegio Antonio Varas, donde a esta hora ya de la tarde carabineros y también bomberos están presentes en el lugar, pero ya con una emergencia totalmente acabada. Bomberos acudieron a este establecimiento y comprobaron, ¿cierto?, una eventual emanación de gas, la cual se estaría produciendo a través de una cañería en el lugar. La institución recomendó, ¿cierto?, a la dirección del colegio reparar esta cañería, que fue la que provocó finalmente esta emanación de gas y esta situación que derivó en la suspensión total a esta hora de las clases en el Colegio Domingo Santa María. Hay que decir que los estudiantes, el alumnado, se retiró por calle Condel y aquí en calle Baquedano todavía quedan algunos apoderados que están tratando de conseguir algún tipo de información de lo que ocurrió en este lugar. Pero reiteramos, ya la emergencia ha sido controlada. Bomberos en este momento está haciendo uso de retiro del lugar, ¿cierto?, para ya dar por concluida esta emergencia que se produjo en el establecimiento, ¿cierto?, producto de esta emanación de gas. Así que bueno, el llamado también es a la tranquilidad de la comunidad escolar del Colegio Domingo Santa María, donde se acaba, ¿cierto?, de dar por finalizado, ¿cierto?, esta emergencia. El propio establecimiento emitió un comunicado donde informaba de esta emanación de gas y que se adoptó la medida preventiva de evacuar el lugar. Así que eso es lo que todos podemos informar hasta este momento. Ahora volvemos a nuestra programación habitual ahí en Radio CAP, la radio del Colegio Antonio Varas.

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0: 14 horas, 28 minutos.
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heroína. La chilena María Edwards McClure, reconocida como parte de los justos entre las naciones, ese reconocimiento que otorga el Estado de Israel a quienes ayudaron a judíos perseguidos por el nazismo, María Edwards McClure, que falleció el 8 de junio del año 1972. El libro Buscando a María Edwards, de su bisnieta María Angélica Puga, sacó a la luz su historia. Hija de Agustín Edward Ross y de María Luisa McClure, María nació el 11 de diciembre del año 1893 en una de las familias más adineradas de nuestro país. Su padre fue empresario, diputado, senador, ministro. Su progenitor fue director del diario El Mercurio de Valparaíso, que su abuelo había comprado en 1875. En tanto, su abuela, Juana Ross de Edwards, había sido una de las mujeres más ricas de Chile del siglo XIX. Su hermano, Agustín Edward McClure, fundó el año 1900 el Mercurio en Santiago, y la infancia de María transcurrió en el denominado Palacio Edwards de la capital. María se casó con el diplomático chileno Guillermo Errázuriz Vergara. El matrimonio se fue a París cuando Errázuriz fue destinado a la embajada de esa ciudad. En Europa la pareja tuvo una hija, María Angélica, pero el año 1922 Guillermo Errázuriz se suicidó. Pese a la insistencia de su familia para que regresara a Chile, María decidió quedarse en París. Solo viajó a nuestro país temporalmente para dejar aquí a su hija al cuidado de sus hermanas y gestionar los dineros que le correspondían de la herencia familiar, y volvió a París para vivir como una gran dama. Se quedó en la capital francesa. El año 1926 se casó en segundas nupcias con Jacques Feydeau, hijo del dramaturgo Georges Feydeau, del que se separó poco después. Integrada de pleno a la denominada socialité parisina, María Edwards McClure sufrió la Segunda Guerra Mundial y también la ocupación de gran parte de Francia por la Alemania nazi. Hacia el año 1942, el exterminio de los judíos era un hecho irrebatible. En Francia se les perseguía, de hecho, y su amistad con la baronesa Rothschild, de origen judío, la convenció que, dada su condición de extranjera y de un país lejano que todavía seguía siendo neutral porque Chile le declaró la guerra al Eje al final de la guerra, bueno, en esa condición se convenció de que podría ayudar a rescatar a hijos recién nacidos de madres judías justamente en el hospital Rothschild. Así, en calidad de voluntaria, María visitaba con frecuencia la maternidad del hospital y escondía a las guaguas judías dentro de su gran capa y salía caminando entre los soldados alemanes apostados en las puertas del centro hospitalario. ¿Qué hacía después? María llevaba a los niños incluso a su departamento, los cobijaba por unos días y luego los entregaba a familias francesas, miembros de la resistencia. Se calcula que así, María salvó a más de 60 niños judíos. Ahora, niños cuyos padres y cuyas madres, muchas de ellas, murieron en campos de concentración, deportadas por los nazis. María fue detectada por la policía nazi, fue detenida y torturada por traficar niños judíos, pero nunca denunció cuál era la red que operaba detrás. Y todo indica que se habría salvado porque el jefe de la inteligencia alemana de la época en París era Wilhelm Canaris, que había estado en Chile en las postrimerías de la Primera Guerra Mundial tras el hundimiento del Dresden frente a la isla de Juan Fernández, y que en esas circunstancias había conocido a la familia Edwards, que fue gentil con él, una circunstancia que Canaris nunca olvidó. Se cree entonces que ese viejo nexo y la gratitud de Canaris evitaron que María fuese asesinada por los nazis en París. Su bisnieta María Angélica Puga contó que una vez acabada la Segunda Guerra Mundial, algunos de los niños rescatados por ella la siguieron viendo, la visitaban, hablaban de la tía Marie, y más tarde ya lograron reconstruir la información y comprender el verdadero rol de esta mujer cuando ya había regresado a Chile. Porque María Edward McClure regresó a nuestro país el año 1960 junto a René Núñez Schwartz, un judío español que la acompañó hasta su muerte. Poco o nada contó a sus familiares María de sus heroicas andanzas, tampoco que en el año 1953 fue condecorada con el grado de caballero por la Legión de Honor de Francia por la valentía demostrada. María fue homenajeada póstumamente en noviembre del año 2006 en el memorial Yad Vashem de Israel como una de los justos entre las naciones por su participación justamente
en salvar la vida de varios niños judíos en Francia. Conocida en Francia con el nombre de María Rasuris, una plaza en el 12º distrito de París lleva su nombre desde el año 2017. María Edward McClure falleció el 8 de junio del año 1972.

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15:32. 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
1: Son
0: avanza
1: con las 16 horas.
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0: 16 horas, 43 minutos.
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0: 16:54.
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1: La trilla a yegua suelta. La trilla a yegua suelta es una tradición bien chilena que une a la gente del campo. Cuando llega el verano y el trigo está listo, las yeguas corren sobre las gavillas para separar el grano de la paja. El sonido de sus patas golpeando la tierra se mezcla con las guitarras y las canciones que alegran la jornada. Es un momento de trabajo, pero también de fiesta, donde las familias se juntan a celebrar la cosecha y el esfuerzo. Aunque los tiempos han cambiado, en muchos campos sigue viva esta hermosa tradición que honra la tierra y el trabajo campesino.

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0: 17 horas, 24 minutos.
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0: 17 horas, 45 minutos.
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2: 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Su visión era revolucionaria. 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
2: Buenos días, Mari Carmen. Buenos días, Claudio. Estamos aquí en este momento con Emilio Díaz Ramírez, estudiante del octavo básico B del Liceo Bicentenario de Excelencia Colegio Antonio Varas. ¿Cómo estás, Emilio? Muy buenos días.
3: Buenos días. ¿Estoy bien, usted?
2: Igual bien, Emilio, pero me imagino que tú estás mejor porque Emilio resultó campeón regional de ciclismo ruta, una competencia enmarcada en los Juegos Deportivos Escolares que se realizó este fin de semana en el sector de La Pampilla, en Coquimbo. Cuéntanos, Emilio, de qué se trató esta competencia y cómo fue la satisfacción de ser campeón.
3: La carrera es como en un tipo como un oval, por decirlo así, que corríamos tres personas que estaban inscritas y corrí con amigos míos que igual hice buena carrera con ellos y me sentí muy bien al ganar porque sabía que iba a ser, si ganaba iba a tener la seleccionada nacional, pero cuando gané no sabía que podía llegar como alguien de mi familia, entonces voy a ir solo, voy a ir con mi papá.
2: Ser campeón regional, ¿cierto?, acredita la posibilidad de que tú vayas a competir a Valparaíso. ¿Tienes ya listo el fin de semana, el día en que vas a ir?
3: Sí, va a ser como última semana de septiembre, que va a ser la carrera. Y desde ahora me voy a empezar a preparar para, por último, quedar en los primeros 10, que son, esos son rígidos para correr.
2: Y cuéntanos, Emilio, tú, ¿desde cuándo tú compites en ciclismo?
3: No, desde chico, desde como los 2 años, empecé a andar en bici y el año pasado empecé a estar más corredor.
2: ¿Y este título regional, cómo lo tomas? ¿Cómo te sientes?
3: Bien, porque el año pasado quedé tercero y ahora quedé primero. Pensé que iba a quedar como segundo igual, pero me fallé.
2: Campeón regional, entonces, Emilio Díaz Ramírez, repetimos, alumno del octavo básico B del Liceo Bicentenario de Excelencia Colegio Antonio Varas. Hay que decirlo también que el colegio lo respaldó precisamente al estudiante porque hizo las gestiones para un examen médico, sí, que se debió tomar, ¿cierto?, en días previos. ¿Cómo fue esto del examen médico, requisito que te pedían para competir?
3: El tema del examen médico es como que el doctor te acepte que podáis correr ese día. Ya. Y a mí me aceptaron poder correr.
2: Perfecto. Y ahí hizo una gestión el liceo, el colegio en realidad, para, en el hospital local, ¿cierto?, para poder hacer este examen con prontitud y el estudiante pudiera competir. ¿Qué desafíos se vienen ahora próximamente, Emilio, si nos puedes contar?
3: Esta semana tengo el Metropolitano en Santiago y quiero ver si puedo quedar primero ahí en Santiago y después están las Copas Pueblo, que son en Ovalle, las Copas Chile, que son Ovalle o Santiago igual, y esas son las que se vienen.
2: Perfecto, entonces varias actividades que se vienen a futuro, ¿cierto?, como ciclista. Y por último ya, Emilio, para terminar esta conversación, Emilio, ¿qué te dice tu familia acerca de este deporte que tú abrazaste, que estás compitiendo ya a nivel profesional, si podríamos decirlo así?
3: No, está feliz mi familia porque mi papá, mi mamá y mi hermano, los tres hacen ciclismo también. Y que yo esté andando así bien, también lo orgullece.
2: ¿Y tu compañero hoy día, qué te dijeron en la sala de clase? ¿Alguna felicitación?
3: Sí, sí.
2: ¿Había alegría ahí entre el curso?
3: Sí.
2: Bueno, Emilio, te reiteramos las felicitaciones, ¿cierto? Y que sigas compitiendo en representación de Vicuña y también en representación de nuestro Liceo Bicentenario de Excelencia Colegio Antonio Varas. Muchas gracias, Emilio.
3: Chao, gracias.

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1: Y seguimos en esta Mañana Barista aquí en Radio Cab, Radio Colegio Antonio Varas. Y estamos en estos momentos aquí en los estudios de la radio con un especial invitado, quien el día de mañana va a tener una presentación muy especial aquí en la ciudad de Vicuña. Pero él va a ser cierto quien nos va a contar acerca de esta actividad. Estamos hablando de Richard Schiappini, ¿cierto? ¿Cómo está, don Richard? Muy buenos días.
2: Buenos días, Guillermo. ¿Cómo está? Acá todo bien, gracias.
1: Hay que decir que don Richard es empresario, consultor, con una vasta experiencia internacional en temas de hospitalidad y relaciones interculturales. Él nació en el Líbano.
2: Claro.
1: Efectivamente, ¿cierto? Y su trayectoria lo ha llevado a vivir y trabajar en distintos países, entre ellos Estados Unidos, Irak y Chile, ahora en Chile. Está radicado, ¿cierto?, en Vicuña hace ya varios años. A lo largo de su carrera, Schiappini ha desarrollado habilidades y técnicas que le permitieron gestionar conflictos y fortalecer relaciones tanto en entornos bélicos como en el ámbito empresarial. Él escribió un libro, ¿cierto?, que se llama Mar Java. ¿Está bien pronunciado?
2: Escribí dos libros. Primero, el Mr. Richard, mi experiencia en la guerra de Irak.
1: ¿Y este segundo?
2: El Mar Java, el segundo, que se lanzó en el Museo Gabriel Amistad en el año 24, en octubre.
1: Y precisamente sobre este
2: Mar
1: libro
2: Java, sí.
1: Y este concepto, usted mañana tiene una actividad. Pero cuéntenos, claro, don Richard, primero, y un poco para conocerlo, ¿cómo llegó usted después de este recorrido a nivel mundial, cierto, y de cumplir quizás funciones poco habituales, cierto? Usted me decía que había participado como traductor para el ejército de Estados Unidos, cierto, sí, en varios conflictos bélicos. ¿Cómo alguien así, con ese currículum, llegó a la ciudad de Vicuña?
2: Mira, una pregunta que siempre me hacen, ¿cómo llegó a Vicuña? La respuesta humorística es en avión y después en bus. Pero sí, son cosas de la vida, que uno quería seguir viviendo en los Estados Unidos por tema de la cultura, la sociedad, mucho consumo, mucho consumismo y varias otras razones que pertenecen a la sociedad, donde yo quería buscar otra opción y quería ir hacia el Medio Oriente para vivir. Pero coincidencia de la vida, alguien me dijo que cuando uno busca trabajo, es bueno tomar vacaciones. Y ahí decidí de tomar vacaciones y otras coincidencias, uno hace, busca información donde quiero ir. Y terminé en Iquique, primero 6 años, y después terminé acá en Vicuña hace 13 años. Más feliz que uno puede ser, ¿no? Muy feliz acá.
3: Considerando el nombre de la actividad que va a desarrollar en el museo, que es Comunicación y Hospitalidad Intercultura, me imagino que la hospitalidad del chileno es lo que le permite estar ya 13 años aquí. ¿Cómo nos ve un libanés a nosotros los chilenos?
2: Ay, es una pregunta larga. Los chilenos tienen un, no sé si pues se puede decir un problema, pero como Chile es muy lejos del mundo, se siente al final del mundo, entonces no entienden. Y honestamente hablando, los chilenos le falta aprender, mejorar su capacidad de atención al público. Eso fue una de las estrategias que utilicé cuando comencé acá, que la atención al público no es tan buena. Y eso no es por culpa de la persona, sino la cultura, la distancia, la geografía, porque también el clima, la geografía impacta la costumbre de la cultura, como uno vive. Por eso yo empecé en eso, y como yo he vivido o conocí varias culturas y vengo de una cultura muy hospitalaria, porque a través de la comida, de la hospitalidad, tú haces lazos, que sean lazos sociales, emocionales o de trabajo.
1: Don Richard, ¿cuál es la cultura a la cual usted pertenece y por qué usted dice que es más hospitalaria que quizás la chilena o la latinoamericana?
2: Yo soy de libanés, nacido en el Líbano, entonces pertenezco a la cultura libanesa. El Líbano es un país que tiene dos ciudades de las más antiguas del mundo, inhabitada, con gente que viven desde 5.000 años. Entonces, con la historia se desarrollan las necesidades de comunicación, se desarrolla la gastronomía. Por su ubicación en Líbano, es conocido mundialmente por ser un país, por tener una cultura muy, una hospitalidad muy avanzada, muy hospitalario. También hay varias subculturas, varias religiones, y cada religión tiene su cultura. Entonces, para comunicarnos entre nosotros, tenemos que entender lo otro, que tiene otros hábitos adentro del mismo país. Acá en Chile o en la gran parte del mundo, todo el país tiene más o menos los mismos hábitos, las mismas costumbres, pero en el Líbano no. Entonces eso desarrolló esa habilidad de gastronomía y de hospitalidad. La gastronomía también es una de las más reconocidas en el mundo, la más cotizada, y la gastronomía afecta mucho el estilo de vida de una cultura.
3: Y me imagino que en ese mismo contexto la comunicación y la hospitalidad van de la mano. Si no nos comunicamos, la hospitalidad se nos va a cero.
2: Claro, claro, es así. De hecho, el libro Marhaba, Marhaba no es una palabra árabe, es una palabra de origen aramea que se utiliza, que sea en el Líbano, Turquía, Siria, Palestina, Jordania, un parte de Irak, que significa Marhaba. Mar es Dios, Haba es amor. Entonces el libro comienza con un saludo. Cualquier comunicación comienza con un saludo. Si el saludo parte mal, la comunicación parte mal, el resto va mal. Obviamente la hospitalidad afecta mucho, porque si uno no sabe recibir bien, no sabe atender bien en varios ámbitos de la vida, la comunicación se ve como atada. Entonces, claro que van de mano.
1: Ahora, don Richard, usted acá, un poco para seguir incentivando la hospitalidad, usted tiene aquí un hostal, el sí. Colibrí. ¿Qué experiencia usted ha tenido en torno a este tema con chilenos, con extranjeros, desde su hostal, un emprendimiento turístico aquí ubicado, precisamente al lado del Museo Gabriela Mistral?
2: Bueno, en un hostal yo he visto, recibí mucha gente, de todo tipo de gente, de mochileros. Conocí una señora que caminó el mundo, no, hizo el mundo, la gira del mundo en bicicleta, durmiendo en la naturaleza. Ahora está caminando el mundo, es cincuentona. Yo nunca pensé en mi vida que hay gente que son así. Igual en el Colibrí recibí a ese momento, era el presidente de Chile, Gabriel Boric, lo recibí, se alojó en mi hostal por una noche. Han pasado gente que son de mucho culto, y gente que corriente común, de poca educación, o todo tipo de gente. Lo último que hace dos días recibí era una persona que esquió y tiene un récord mundial. Se fue de Canadá al Polo Norte, eran tres personas, y después se fue solo a esquiar en el Polo Sur, a menos 45 grados. Una persona de África del Sur que también hacía parte de la integración de la población negra adentro de la sociedad. Tenía un cargo muy alto y conversamos mucho. Uno no puede imaginar la cantidad, lo que aprendí de su experiencia de vida en temas de comunicación también.
3: Anteriormente le preguntaron cómo llegó Vicuña. Usted dijo primero en avión, después en bus.
1: Claro.
3: Vamos a cambiar la pregunta para seguir perseverando.

0: para escribir un libro tiene que tener un ámbito que te ayuda en tu paz mental para poder crear un libro. Esa es la motivación, prácticamente.
1: Estamos conversando con Richard Chaptini, ¿cierto?, quien va a ofrecer mañana una charla magistral, un seminario. Vamos a ir ahora a la música, vamos a hacer una pausa musical y luego volvemos con esta interesante conversación.

0: La radio del Colegio Antonio Varas, y estamos haciendo una entrevista aquí en los estudios de la radio con don Richard Chaptini, un hombre ahí del Líbano y que tiene un amplio recorrido mundial, ¿cierto? Y una vasta experiencia en distintas situaciones, algunas de alto calibre, ¿cierto? Podríamos decirlo así, como estos conflictos bélicos que le tocó vivir. Pero hoy está dedicado al turismo y a un concepto bien especial, como es la hospitalidad. Y él mañana tiene un seminario dirigido... Que nos cuente él. Mañana, ¿cuál es la actividad que se va a desarrollar aquí en el Museo Gabriela Mistral a partir de las 10 de la mañana hasta las 17 horas?
1: Es un seminario de 5 horas, o puede llegar a 6 horas, que vamos a hacer, bueno, con periodos de una hora cada uno, con coffee break y tiempo para colación. Primero voy a comenzar hablando de qué es una cultura, qué es una civilización, cuáles son los valores de una cultura, los valores de una civilización y los valores universales. Eso que yo pienso es la base de cualquier comunicación, porque no lo veamos en todos los días en todo el mundo. Hay choques culturales, gente que tiene la buena intención de estar juntos haciendo negocio, socializando, lo que sea, pero uno no entiende el otro por su forma de vivir. Entonces es el primer periodo, y el resto voy a pasar a técnicas de comunicación que voy a hacer, que yo algunas yo inventé mientras que estaba en Irak trabajando como intérprete y traductor de guerra. Entonces había dos culturas totalmente opuestas que se confrontaban y que había que ayudar a que se pueden entender. Entonces ahí entré en varias técnicas, tal como la técnica del espejo, el índice de opacidad. No tengo el tiempo para explicarlo acá. Sino hay el espejo, opacidad, hay la caña del ciego, que también son técnicas que utilicé, aparte de una teoría política que saqué, que me ayudó mucho a hacer entender los gringos cómo funciona el sistema, la mentalidad política en Irak. Porque ahí hay tribu, entonces la tribu tenía mucho poder, que era más potente que el sistema civil. Y otra cosa, la comunicación no verbal también. Y también voy a hablar mucho de una cosa que acá puede ayudar a muchos empresarios, igual a los vicuñenses que está en contacto con extranjeros. Voy a hablar de la del quebrehielo. Quebrehielo, que si yo estoy con una persona de Rusia, ¿cómo le puedes decir que yo te acepto? Si yo puedo saber dos palabras en ruso, eso es suficiente para decir a la persona que yo te acepto. Ayuda a acercar y mejorar la comunicación, acercar la persona y mejorar la comunicación. Esa técnica la utilicé mucho porque yo conozco muchas frases en varios idiomas, que sean dos palabras a veces, y me ayudaron mucho a mejorar mi comunicación y mejorar mi trabajo. Pero también todo vicuñense caminando en la calle se topa con extranjeros, quieren entender de preguntar, o que se quieren entender de comunicar, porque también lo vi en mi ámbito de hostal. Chilenos huéspedes con extranjeros huéspedes trataban, pero como qué técnicas utilizaban mucho de comunicación no verbal, el movimiento del cuerpo, mucha cosa que es relacionada, y de eso se va a hablar. Y después técnicas de hospitalidad viene, cómo recibir gente, por qué eso, son experiencias que pasaron en mi hotel. En mis hoteles, y también voy a hablar mucho de costumbres culturales, hospitalidad de Irak, del Líbano, cómo hacer un regalo para darle más valor, más impacto, porque a veces podemos hacer un regalo, pero ese va a ser, puede hacer un impacto negativo. ¿Cómo aprovecharlo y capitalizar con un regalo que vamos a hacer a una persona que queremos o por alguna razón tenemos que hacer un regalo?
2: Son muchas las preguntas que se me ocurren hacerle en este minuto. Por ejemplo, entre ellas, yendo a la parte más humana, en lo gastronómico, destacando que usted decía que tiene un realce importante a nivel mundial la comida libanesa, pero como persona, ¿qué es lo que más extraña de la comida, considerando que no están todos los elementos aquí en nuestro país para poder cocinar?
1: No, sí están casi todos los elementos.
2: Bueno, ahora sí, gracias a Dios, pero en algún minuto me imagino que añoraba alguno en particular.
1: Mira, hay uno o dos que me faltan acá encontrar en la cuarta región. Se encuentran en Patronato, en Santiago. De resto, hay cosas que yo armé o que yo hago, como por ejemplo el tajine, un producto conocido para hacer hummus. A todos los chilenos, o casi todos, lo conocen, pero el tajine se hace a base de sésamo. Entonces, si no encuentro en el mercado, cosa que raro que pasa, pero lo preparo yo. Me gusta la cocina porque la veo como parte de cultura, de desarrollar una cultura. Por eso me gusta la cocina. Y por eso también la gastronomía libanesa, porque se desarrolla a través de una junta de gente compartiendo y tomando a veces alcohol, un alcohol bien específico a la zona, y ahí se intercambian muchas cosas. Se hacen las relaciones humanas a todos niveles.
2: Y la otra consulta tenía que ver con su presencia en Irak. Mencionó varios aspectos en los cuales se había que asesorar en este choque de culturas, pero hay uno súper importante y quizás para la gente de Occidente no se logra dimensionar porque no estamos tan familiarizados, que es la presencia de la mujer en el formato, por decirlo de alguna manera, occidental, ingresando al mundo de Irak.
1: Sí, bueno, ¿te refieres a la mujer extranjera?
2: Claro, aquí. No, la mujer extranjera ingresando ya, que pasó con algunas mujeres soldados que, por ejemplo, el pelo suelto, hay varios elementos que tenían que considerar a la hora de ingresar a lugares más urbanos.
1: Mira, cuando estábamos en Irak, el ejército era un ejército de ocupación. Hay gente que lo llaman de liberación, pero no pienso que lo fue así. Y tenían la autoridad. Entonces la gente tenía que someterse. Si viene y venía vestida, la mujer venía vestida como un soldado, que con el traje, con antibala, con el casco, como yo. Teníamos todo el mismo uniforme. Sí, he tenido, me acuerdo una vez, un choque. Fuimos a un lugar, había una mujer con nosotros y un iraquí. Como tiene un poco de frustración y alejamiento con las mujeres, quiso saludarla a la manera gringa, como darle un abrazo y un beso. Eso en la cultura iraquí no es aceptable. Entonces me tocó a mí entender que él está invadiendo un espacio que no era aceptable ni para la mujer ni aceptable en la cultura ella. Y me tocó intervenir y pararle el carro y decirle, oh, hasta por ahí nomás, no puede, eso no se hace. Pero la mujer en Irak, entre ellos, hay que entender toda la cultura para saber cómo se tratan entre ellos.
0: Ahí, don Richard, usted habló del tema este de la guerra. ¿Qué experiencia o qué lección saca usted de una guerra? ¿Qué experiencia de vida le puede sacar? No sé si se puede decir así, de una experiencia como haber estado en un conflicto bélico.
1: No, la guerra no sirve. La guerra no sirve, no lleva a ningún lugar. En la guerra siempre hay intenciones escondidas, objetivos escondidos, destrucción total, destrucción masiva de la cultura. Totalmente. Yo allá me di cuenta que el embargo que se hizo antes que invadimos Irak, no había nada, entonces había mucha pobreza, entró mucha corrupción, las sanciones no son buenas. En según mi norma, según lo que yo aprendí en mi vida, son crímenes contra la humanidad, sanciones no se puede hacer. Y los conflictos adentro, cuando entramos, había mucha falta de comunicación, entonces no se entendían. Pero también había tantos objetivos no declarados que con el tiempo aprendí que existían y eran a muy alto nivel. Y no es fácil cambiarlos por tema de la naturaleza humana que quiere controlar lo demás. La mentalidad humana es de expansión. Quiero más. No me importa si lo puedo comprar o si lo puedo impedir por fuerza llevarlo. Eso no es bueno.
0: En ese contexto usted cumplía una función especial. ¿Cuál era la función que usted cumplía?
1: Bueno, un iraquí, un americano, se juntaban, pero no tenían capacidad de comunicar, ninguna. Entonces, había que tener una persona entre medio. Había intercambio de documentos. Esos documentos había que interpretarlos o traducirlos, que sea por inteligencia, que sea por cosas legales, que sea por administración pública. Todos esos documentos de comunicación se traducían, y a cada reunión que había, había un intérprete. La inteligencia escuchaba comunicación telefónica, la grababan, pero ¿quién la entendía si no era un intérprete? Y los intérpretes a veces tenían intenciones no siempre bien claras, entonces a veces no se hacía como se debía.
0: Claro. Mire,
2: volviendo a la actividad de mañana, dos preguntas en una. Primero, ¿quiénes deben participar sí o sí y no perderse esta opción, que entiendo que usted nos decía que es gratuita? Y lo otro importante es que mañana vemos la actividad en su ejecución, pero nos contaba fuera de micrófono que hay un trabajo que la gente no ve a la hora de estructurar un seminario como este, que no es sencillo.
1: Sí, el trabajo, hay que preparar la consecuencia de las ideas, los temas que hay que abordar, revisarlo bien. Y después ponerlo a prueba, porque tú tienes una idea, pero ¿cómo la entregas? La forma de entregarla, que sea buena para la gente, o como no se aburre, que sea atractiva, etcétera. Eso es el tema de quién puede atender. Cualquier persona que le interesa ese tema, de un tema de comunicación, de hospitalidad, porque cualquier persona en la calle, que sea un chofer de taxi o sea una persona que vende helado, tiene contacto con otro ser humano. Entonces allá tiene hospitalidad, como recibir, y tiene comunicación. Hay tiendas acá que venden cosas que yo no entro porque no saben sonreír, no saben el valor de una sonrisa, algo básico. Entonces, cualquier empleado de gobierno acá, que sea hospital, municipalidad, que tiene contacto con público, pueden atender. No hay un nivel intelectual o cultural o social para poder atender. Cualquier persona que le interesa es bienvenida, especialmente a ese seminario que es gratis por ahora.
2: Y usted nos dijo recién, ¿qué dijo el Richard de los 20 años? ¿Y quién le diría el de ahora? Tengo entendido que le diría, hiciste lo correcto.
1: Ah, sí. Bueno, es una de las cosas que me trajeron acá, porque, bueno, yo hablé de la ley de atracción. Entonces, yo tenía 20 años, estaba estudiando en la universidad, y mi objetivo era para jubilar. Entre compañeros conversábamos, yo que quería jubilar a mi jubilación, jubilar teniendo un hotel. Punto, y lo tengo. Y también intenté de escribir un libro a los 20, 21 años, y un amigo, compañero, vio mi cuaderno y se burló de mí. Y murió la idea, o se fue a descansar la idea, se durmió. Y al llegar a Vicuña, la paz de Vicuña, el entorno donde estoy, me empujó a escribir. Y después el libro salió sin que yo sepa cómo. por pura coincidencia, porque la ley de atracción, yo soy adepto de, bueno, creo en la ley de atracción.
0: Bueno, le agradecemos a don Richard Chaptini, quien el día de mañana tiene este seminario llamado Comunicación y Hospitalidad Intercultural, que se realiza, repetimos, en el Museo Gabriela Mistral de Vicuña, en horario de 10 a 17 horas, mañana sábado 6 de junio. Los interesados se pueden contactar al fono más 56 95 87 37 914 o al Instagram arroba vicuna.eventos. Ahí los buscan, ¿cierto? Porque es un evento organizado por esta agrupación. Y todos los interesados se pueden dirigir a este Instagram para las inscripciones. Hay que repetirlo, los cupos son limitados y ya se están acabando. ¿Cierto, don Richard?
1: Claro, sí. Hay poco que sobran.
0: Bueno, le agradecemos nuevamente, don Richard, por esta interesante conversación y lo dejamos todos invitados a este seminario. Repetimos, comunicación y hospitalidad intercultural.
1: Yo también agradecido por su invitación. Gracias, Claudio. Gracias, Diego.

0: Buenos días, Mari Carmen. Buenos días, Claudio. En este momento estamos junto a la profesora de matemática de nuestro colegio, Brenda Pérez, que nos va a comentar acerca de una actividad a la cual ella está invitando y que se va a realizar en los próximos días. Muy buenos días, profesora Brenda.
1: Muy buenos días a todos. Y en conjunto con todos los colegas de matemática, el departamento completo, queremos invitarle a participar de las Olimpiadas de Matemática que se llaman Diego Espinosa Navea, en honor al profesor de matemáticas que hizo por muchos años clases acá en el colegio y dio inicio a los primeros estudiantes, a los primeros baristas de acá de la zona. Y esto se va a realizar el miércoles 10 a las 2 de la tarde y se pueden inscribir cada uno con los profesores de matemáticas desde quinto a cuarto medio. Le cuento, las Olimpiadas de Matemáticas se van a realizar este año el miércoles 10 de junio. Hemos invitado a todos los estudiantes desde quinto a cuarto medio que quieran participar. Estas Olimpiadas se vienen realizando del año 2018 y tenemos a varios estudiantes en el recuerdo de nuestra mente que han sido ganadores y siempre los vamos recordando en cada Olimpiada. Por ejemplo, el año 2018 ganó Benjamín Caprile, el año 2019 Luciano Varas, el año 2020 Sarabi López, el año 2021 Valentina Rojas y luego paramos por la pandemia. Volvimos el año 2025, donde ha ganado Maximiliano Torres y entre otros muchos estudiantes, casi todos estudiantes de ingeniería en algunas de las universidades de nuestro país.
0: Profesora, ¿por qué es importante la realización de estas Olimpiadas de Matemática y se lo puede explicar en qué consiste?
1: Mire, consiste en que los estudiantes, hay dos niveles, de quinto a octavo y de primero a cuarto medio. Entonces los niños voy a explicarlo de enseñanza media, que equivale a lo mismo de básica. Se elige un estudiante de primero medio, uno de segundo, uno de tercero y un estudiante de cuarto que forman un equipo. Y así tenemos varios equipos formados y esto se realiza mediante una posta, podría decirse el nombre más común que todos conocemos. Entonces el estudiante de primero medio es el primero en salir. Tiene que desarrollar su ejercicio y luego en el menor tiempo posible y luego retornar con un banderín y ahí sale el estudiante de segundo medio y así hasta que el último estudiante de cuarto resuelva su problema. Y luego tienen un desafío por grupo. Los cuatro estudiantes tienen que desarrollar dos desafíos matemáticos. Hemos llegado a ese estilo este año porque consideramos que es un trabajo más colaborativo, un trabajo en equipo. Y eso es lo que hemos querido potenciar, porque años anteriores ha sido absolutamente individual. Como usted vio, le di nombres cada año. Y este año el ganador o los ganadores van a ser cuatro, uno de cada nivel. Lo mismo para quinto octavo.
0: ¿Por qué es importante que los estudiantes se motiven y participen en estas Olimpiadas de Matemáticas?
1: Porque el propósito es fortalecer el pensamiento lógico, el razonamiento matemático, el trabajo colaborativo. Y esta actividad busca fomentar el interés también por las matemáticas, de una manera dinámica e innovadora. Porque comúnmente la mayoría de las personas tienen habilidades en otros aspectos, pero las habilidades en las matemáticas es algo que viene como predeterminado, de que no me gustan las matemáticas. Entonces nosotros queremos demostrar que pueden ser entretenidas, que pueden ayudarnos en la vida, y principalmente es una de las asignaturas que mayor potencia el pensamiento lógico, que es precisamente ese que nos ayuda a tomar decisiones en la vida, no solamente con el área de las matemáticas, en todo. Por eso que hay carreras icónicas en el país, como medicina, por ejemplo, que sí tiene matemáticas. A pesar que el médico no va a hacer tantos cálculos, pero es la matemática la que desarrolla las capacidades más profundas del ser humano en el aspecto cognitivo.
0: Profesora, los estudiantes que estén interesados en participar de esta actividad, ¿dónde se deben dirigir? ¿Dónde se pueden inscribir?
1: De quinto a octavo con y lo mismo para primero a cuarto medio, son sus profesores de matemáticas los que los inscriben. Y como nosotros, la cantidad de personas que quiera participar, si es mucha, vamos ahí nosotros los profesores de matemáticas seleccionando, porque esto no solamente esta vez es individual, que cuando es una competencia individual, por supuesto que me estoy compitiendo contra mí mismo. En este caso es una competencia grupal. Hay otros de mis compañeros que también están esperando que yo resuelva el ejercicio, por lo tanto va a requerir otras habilidades también que tienen que ver con el rigor, con los nervios y con toda la expectativa que otras personas pueden tener de mí, y eso por supuesto es habilidades mayores. Por eso que también la selección tiene que ser que los niños quieran participar.
0: Profesora, ¿si puede reiterar el día en que se realiza esta actividad? Y si es posible, bueno, ¿va a ser un acto público?
1: Es el miércoles 10 de junio en las 2 de la tarde. No es público, es un debido a la dificultad que tiene, porque sin duda es ejercicios que son un desafío para nosotros los profesores de matemática también, porque nosotros tenemos que generar ejercicios con una dificultad que no los convierta en ejercicio imposible. Entonces, bajo ese rigor tenemos que tener mucho silencio y que los niños estén tranquilos. Pero sin embargo la premiación sí va a ser pública. Hay premios para el primer lugar, segundo y tercer lugar, que son muy buenos premios.
0: Así que todos los estudiantes que estén interesados en participar se pueden inscribir entonces con sus profesores de matemáticas para participar de estas Olimpiadas de Matemáticas.
1: Sí, la premiación va a ser en un acto donde van a estar todos los compañeros de curso y todos los niveles, para que puedan ver a sus compañeros. Los 32 van a recibir diploma y van a ser reconocidos, porque es importante que las matemáticas también se vean como un logro personal, porque siempre cuando se gana en handball, por ejemplo, hace poco se ganó y se ganó el comunal y se fue al provincial, y después, claro, destacamos a los chicos siempre en el deporte. Chicos y chicas, lo destacamos en el deporte, y consideramos que esto también tiene que ser destacado, porque también es una habilidad que tienen y un compromiso que tienen los niños con, en este caso, con las matemáticas, ¿sí? Para que sean reconocidos y aplaudidos por todos sus compañeros.
0: Muchas gracias, profesora, por toda la información.
1: Gracias a usted.

0: 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Disfrutemos juntos de su legado.
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1: Una heroína, la chilena María Edwards McClure, reconocida como parte de los Justos entre las Naciones, ese reconocimiento que otorga el Estado de Israel a quienes ayudaron a judíos perseguidos por el nazismo, María Edwards McClure, que falleció el 8 de junio del año 1972. El libro Buscando a María Edwards, de su bisnieta María Angélica Puga, sacó a la luz su historia. Hija de Agustín Edward Ross y de María Luisa McClure, María nació el 11 de diciembre del año 1893 en una de las familias más adineradas de nuestro país. Su padre fue empresario, diputado, senador, ministro. Su progenitor fue director del diario El Mercurio de Valparaíso, que su abuelo había comprado en 1875. En tanto, su abuela, Juana Ross de Edwards, había sido una de las mujeres más ricas de Chile del siglo XIX. Su hermano, Agustín Edward McClure, fundó el año 1900 el Mercurio en Santiago, y la infancia de María transcurrió en el denominado Palacio Edwards de la capital. María se casó con el diplomático chileno Guillermo Errázuriz Vergara. El matrimonio se fue a París cuando Errázuriz fue destinado a la embajada de esa ciudad. En Europa la pareja tuvo una hija, María Angélica, pero el año 1922 Guillermo Errázuriz se suicidó. Pese a la insistencia de su familia para que regresara a Chile, María decidió quedarse en París. Solo viajó a nuestro país temporalmente para dejar aquí a su hija al cuidado de sus hermanas y gestionar los dineros que le correspondían de la herencia familiar, y volvió a París para vivir como una gran dama. Se quedó en la capital francesa. El año 1926 se casó en segundas nupcias con Jacques Feydeau, hijo del dramaturgo Georges Feydeau, del que se separó poco después. Integrada de pleno a la denominada Socialité parisina, María Edwards McClure sufrió la Segunda Guerra Mundial y también la ocupación de gran parte de Francia por la Alemania nazi. Hacia el año 1942, el exterminio de los judíos era un hecho irrebatible. En Francia se les perseguía, de hecho, y su amistad con la baronesa Rothschild, de origen judío, la convenció que, dada su condición de extranjera y de un país lejano que todavía seguía siendo neutral porque Chile le declaró la guerra al Eje al final de la guerra, bueno, en esa condición se convenció de que podría ayudar a rescatar a hijos recién nacidos de madres judías justamente en el hospital Rothschild. Así, en calidad de voluntaria, María visitaba con frecuencia la maternidad del hospital y escondía a las guaguas judías dentro de su gran capa y salía caminando entre los soldados alemanes apostados en las puertas del centro hospitalario. ¿Qué hacía después? María llevaba a los niños incluso a su departamento, los cobijaba por unos días y luego los entregaba a familias francesas, miembros de la resistencia. Se calcula que así, María salvó a más de 60 niños judíos. Ahora, niños cuyos padres y cuyas madres, muchas de ellas, murieron en campos de concentración, deportadas por los nazis. María fue detectada por la policía nazi. Fue detenida y torturada por traficar niños judíos, pero nunca denunció cuál era la red que operaba detrás. Y todo indica que se habría salvado porque el jefe de la inteligencia alemana de la época en París era Wilhelm Canaris, que había estado en Chile en las postrimerías de la Primera Guerra Mundial tras el hundimiento del Dresden frente a la isla de Juan Fernández, y que en esas circunstancias había conocido a la familia Edwards, que fue gentil con él, una circunstancia que Canaris nunca olvidó. Se cree entonces que ese viejo nexo y la gratitud de Canaris evitaron que María fuese asesinada por los nazis en París. Su bisnieta María Angélica Puga contó que una vez acabada la Segunda Guerra Mundial, algunos de los niños rescatados por ella la siguieron viendo, la visitaban, hablaban de la tía Marie, y más tarde ya lograron reconstruir la información y comprender el verdadero rol de esta mujer cuando ya había regresado a Chile. Porque María Edward McClure regresó a nuestro país el año 1960 junto a René Núñez Schwartz, un judío español que la acompañó hasta su muerte. Poco o nada contó a sus familiares María de sus heroicas andanzas, tampoco que en el año 1953 fue condecorada con el grado de caballero por la Legión de Honor de Francia por la valentía demostrada. María fue homenajeada póstumamente en noviembre del año 2006 en el memorial Yad Vashem de Israel como una de los justos entre las naciones por su participación justamente en salvar la vida de varios niños judíos en Francia. Conocida en Francia con el nombre de María Rasuris, una plaza en el 12º distrito de París lleva su nombre desde el año 2017. María Edouard McClure falleció el 8 de junio del año 1972.

0: 19 horas, 31 minutos.
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2: Todos conocemos su rostro en los libros y billetes, pero Gabriela Mistral fue mucho más que una estatua de bronce. Fue la mujer rebelde, un intelectual que desde este pequeño rincón llamado Vicuña se atrevió a dar lecciones al mundo entero. 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